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Yo necesito de ti, como la barca necesita el mar para poder navegar, la primavera necesita el sol para poder florecer, la mariposa la flor, un niño de una mano que la acompañe, un perro de un dueño y del viento la cometa para poder volar. 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

se mete en cada poro de tu piel. Y sin ella no es posible comprender esa magia blanca que te va meciendo y que te arrastra como un suave perfume de mujer. Ella llega desde el fondo del salón, flotando por el aire, y te envuelve como notas de un acordeón.

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0: Adiós, nenita.
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1: Son las 6 de la mañana.
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5: ¡Qué irónica la vida! ¡Qué irónica la vida, ¿no? Hoy estás vivo y nadie está a tu lado. Y si mañana mueres, muchos quieren estar contigo y te extrañan. Hoy vives y nadie te da un abrazo. Y si mañana mueres, nadie querrá soltarte. Hoy estás vivo y nadie te regala una rosa. Y si mañana mueres, te regalan ramos y coronas de flores. Hoy nadie le toma en cuenta. Pero si mañana mueres, serás popular por varios días, colocando fotos de ti, diciéndote lo especial que eres y lo mucho que te querían. ¿Y cómo podrían vivir sin ti, obviamente? Hoy estás vivo y todos te hacen llorar, te hacen sufrir. Pero si mañana mueres, todos llorarán por ti y sufrirán por ti. Por eso, valora lo que tienes. Ahora es el momento. Valora lo que tienes y a los que tienes a tu alrededor antes que sea tarde. No dejes escapar nunca una sonrisa, un abrazo, un beso, un te quiero, un perdón, un lo siento. La oportunidad es hoy, señores, y el tiempo no tiene piedad de nosotros. Sepamos aprovecharlo. Que no se nos lleve lo mejor de nosotros, ni lo mejor que tengamos. Que no lamentemos el mañana ni la muerte, lo que no pudimos hacer en su tiempo. Que tengan un buen día, señoras y señores. Que sepan vivir este día con alegría. Que sepan vivir este día con ganas, con energía, con mente positiva. Por sobre todas las cosas, mente positiva. Y que intenten ser felices este día es lo más importante. En este mundo venimos para ser felices. Algunos los logran, otros lo intentan. Y otros pierden el tiempo en otra cosa y no lo logran. Que comiencen bien, señoras y señores.
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hay más del 40% de la población total que no han escuchado el nombre de Jesús. Esto representa 2.4 mil millones de gentes. No lo han oído ni en una canción. No lo han leído en sus libros de historia. La mayoría ni tiene libros de historia porque ni tienen alfabeto. Una gran parte de ellos son las etnias que viven aislados de la sociedad, en las montañas y en los desiertos del mundo, marginados y olvidados por los demás. Mientras que la iglesia del Señor perdemos el tiempo en discusiones, pleitos y divisiones, estos miles de millones se van a una eternidad sin Jesús. ¿Qué vamos a hacer tú y yo? ¿Seremos la generación que lleve el mensaje de esperanza? Entonces,

0: entonces por cada uno de ustedes, por nuestra audiencia, por sus trabajos, sus proyectos, sus familias, también sobre todo las personas que están enfermas, están pasando por una situación difícil, que el Señor les acompañe. Cuenten siempre con la compañía, la maternal de la Virgen María. Entonces hacemos esta oración. Oremos. Te suplicamos, Señor, que con santas inspiraciones prevengan nuestros actos y los sigas con tu auxilio, para que todas nuestras obras y nuestras oraciones empiecen por ti terminen. Y por la intercesión de nuestra Madre Santísima, de todos nuestros santos protectores, reciban la bendición de Dios Todopoderoso, del Padre, del Hijo y del Espíritu Santo.
1: Amén.
0: Ave María Purísima,
1: sin pecado concebida.
0: Con la bendición y la gracia del Señor, pueden quedarse y continuar en paz.
1: Demos gracias a Dios.

Jesucristo dijo: por tanto, id y hacer discípulos a las naciones, bautizándolos en el nombre del Padre y del Hijo y del Espíritu Santo, enseñándoles que guarden todas las cosas que os he mandado. Y he aquí que yo estoy con vosotros todos los días hasta el fin del mundo. Amén.

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0: Buenos días, muy pero muy buenos días. ¿Cómo están? Estamos iniciando a través de Radio Oasis 94.3 nuestra propuesta del Centro de Noticias en este nuevo amanecer. Día martes, martes 18 de agosto del año 2026. Saludo cordial a todos. Gracias por estar con nosotros una vez más y agradecemos al Creador por este día nuevo, ¿verdad? Un nuevo despertar que nos regala respirar un nuevo aire, ya con toda la fe, la confianza puesta en nuestro Señor, ya estamos de vuelta, ponemos todo en sus manos, todo lo bueno, todo lo lindo, lo positivo y también aquellas cosas que de repente se presentan así negativamente, pero dejan siempre una enseñanza sobre todas las cosas. Hay un propósito, hay un porqué, pero sobre todo un para qué, ¿verdad? Entonces, dejamos todo en sus manos, que Él nos guíe, nos acompañe en este día y que nos conceda la gracia que considera necesaria para cada uno. ¿Cómo estás, Rosalino? Buenos días.
1: Buenos días.
0: Váyate, comadre, con mi hija,
2: Rosalino. Yajare y yemase.
0: Sí, yajare y yemase. Este día el 18, yemase. Octavo mes. Dentro de poco ya vamos a cerrar y le vamos a dar la bienvenida al mes de las flores, mes de la juventud, de una nueva estación, ¿verdad? Rapidísimo. Sí, ñan de mes, oña pregunta, Ginaya. Mes de la juventud. ¿Cómo estás, Tony? Buenos días.
3: Buen día, Marcia. Buen día a todos los compañeros. Buen día a la audiencia. Mi saludo, mi respeto y ya estamos de vuelta por acá. Gracias al Todopoderoso. Nos regala un lindo, hermoso día y para seguir agradeciendo también al Señor. Recibamos la bendición y ya estamos arrancando.
0: Amén. Saludos para todos los compañeros que hacen parte del staff de Radio Oasis 94.3, compañeros también del grupo JG, un saludo muy especial, que le vaya todo bien en este día. Los anunciantes, muchas gracias también por respaldar el trabajo aquí en la radio, a cada uno de los que auspician el trabajo. Entonces, vamos habilitando por aquí el 0974-943-943, el 0971-629-655 para que puedan contactar con nosotros en la mañana de hoy. Hasta las 11 estamos en el Centro de Noticias.
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0: Y según nuestra liturgia cotidiana, hoy tenemos que saludar a la gente que lleva por nombre Alberto. Mm. Y puede ser Alberta también, también, ¿verdad? Albertina, Albertino son derivados, ¿verdad? Que muchas veces también escuchamos esos nombres. Me hace recordar de la querida profesora que quien en paz descanse, ya verá, Rosalino. Albertina Villa de Jara, ¿verdad? La que fue primera dama de nuestra ciudad, una docente bastante dedicada también. Y a nosotros siempre nos acompañaba y cualquier cosita que escuchaba por la radio, así que de repente no era la forma de decir, nos llamaba así después del programa, con una suavidad tremenda para decirnos, te escuché hace rato y dijiste esto, mira, así tiene que ser mi amor, mi corazón, Heinde. Y nos hace recordar, Albertina. Muchas felicidades para los que están de parabienes. Están celebrando el día de su santo, San Alberto Hurtado, dice la liturgia cotidiana. Nació en Viña del Mar, Chile, el 22 de enero de 1901. Luego de una infancia económicamente difícil, también la juventud, estudió leyes en la Universidad Católica de Chile y posteriormente ingresó a la Compañía de Jesús, donde es ordenado sacerdote a los 32 años. En 1941 fue nombrado asesor de la Acción Católica, luego crea el Hogar de Cristo y comienza su gran labor en favor de los desposeídos, dedicándose también activamente a los jóvenes. Murió el 18 de agosto de 1952. Esa es la historia que nos comenta la liturgia sobre San Alberto Hurtado.
3: También Santa Elena hoy, Marcia.
0: Mira, Elena.
3: Santa Elena fue emperatriz romana y madre de Constantino, recordada por la tradición por hallar los fragmentos de la cruz. Y otros santos de hoy, San Agapito de Lacio, San Eonio de Arles, San Fermín de Metz, San León de Cilicia, San Macario de Bitinia, Nuestra Señora del Rayo y Santa Juana de Chantal.
0: Mira.
3: Sí.
0: Santa Juana de Chantal. Llamo.
3: Llamo cumpleaños.
0: Llamo cumpleaños.
3: Llamo Santo Ara.
0: Y Santo Ara Boingo, entonces.
3: Juana.
0: Y con va de guardias y nada. Fermín, dijiste.
3: San Agapito, Elena, San Leonio, San Fermín, San León, San Macario, Nuestra Señora del Rayo y Santa Juana.
0: Ahí está entonces. Gápame para todos los que están de parabienes.
3: Los principales de hoy, Santa Elena y San Alberto de Hurtado.
0: Los que nacen y las que nacen hoy pueden llevar esos nombres, ¿verdad? Hay lindos nombres para elegir. Y así también seguirse por el famoso almanaque de Yago, en Maguareaye. Gápame entonces, Tapeja Saponaite. Son las 6:24, estamos a través de la 94.3 en el Centro de Noticias.
3: 22 grados tenemos a esta hora la temperatura, gente, buen tiempo, la humedad 83%. Meteorología indica para hoy temperatura alta de vuelta, como anteayer, como ayer, porque dos días tuvimos alta temperatura.
0: Sí.
3: Hay pequeña posibilidad de algunas gotitas, pero no mucho, señores. La temperatura máxima hoy será 33 grados. A las 15 horas indica que vamos a llegar a esa temperatura. Después va a ir bajando de vuelta a partir de las 5 de la tarde. Pero
4: ya lo mitad en la
3: cueste Mille de Rosalín. Sí, ya allí preparada que lo mitad. Después de colan de bronceado, cuera, mira, Rosalín. Me siento de coraje, pero muy invable.
0: Ay.
3: No, en serio, ni es que hay paz. Que tú, la cosa es de Yara, para eso, imagen de más, de Yara, insolación, bueno, 6:25, ya enseguida también las noticias del plano local, nosotros vamos a ir repasando noticias del ámbito nacional que traen hoy los diarios capitalinos, dice el diario ABC en su portada, joven muere al caer de moto en la ruta Paraguay 2, posiblemente a causa de un bache. Pedroso, la obra que ya debía eliminar el cruce mortal en mayo, pero sigue inconclusa por desidia. Combustibles, ¿cuánto cuesta ahora cargar en Petropar frente a los privados? Bueno, ahí está, Marcia, el combustible. Ayer recién Petropar alzó, pero acá en Perú Juan Caballero la semana pasada ya te estaba comentando.
0: Oye, reajusta Pama.
3: Hoy todavía, de ayer, no sé todavía, pero segurísimo. Lo que me llamó la atención, lo de Petropar, ¿por qué subieron ya los precios la semana pasada? Si ellos no alzaron. Emblemas privadas sí, pero no lo de ellos, ¿verdad? O sea que no sé qué pasó acá, no sé qué pasó en Pedro Juan Caballero. Otra información, otra millonaria bolsa de, bueno, dice la información, 385.276.000, o sea que 385.276.000.000 incluyen anticipos de software y operaciones con firmas vinculadas. Consejera en el IPS renuncia tras solo 6 meses en el cargo. La información que trae el diario ABC Color. Después tenemos Última Hora también por acá. Vamos a ver qué dice Última Hora en tapa. Dice, Pedroso plantean una segunda rampa y un carril exclusivo para camiones en Cerro Caacupé. Cae presunto miembro de banda tras millonario robo en depósito de transportadora en Salto del Guairá. Joven muere apuñalado y detienen a 6 personas en Mingahuazú. FOS reúne policías de Brasil, Paraguay y Argentina para enfrentar ataques violentos en la frontera. colectivo repleto de pasajeros, digo bien, pierde el eje trasero de la rueda y deja herido. Cuál es impresionante, Marchejo. A paiteso y la rueda trasera putada. Ojo, la colectivo le dice. De taropa. Qué chatarra será. Aumento de pasajes. Dios nos guarde. ¿Algunas informaciones que traen los diarios capitalinos, Marcia?
0: Bien, el diario Hoy hace referencia a Camilo, ya se muestra con su equipo técnico y anuncia presentación, prisión preventiva para chofer involucrado en el trágico accidente de Pedroso. Basilio Núñez anunció que no acompañará pedido de interpelación a ministra de Obras Públicas y Comunicaciones. El petróleo sube ante inquietud por tensiones entre Estados Unidos e Irán. Después hace destaque también al Festival de Cine en Paraguay, en el ámbito cultural. Estas son noticias que leemos en el diario Hoy, en la portada digital, y también hace un poco de referencia, alerta por la escoba de bruja de la mandioca, enfermedad que amenaza a Paraguay, ¿a qué? Dice.
5: Escoba
0: de bruja de la mandioca. Ya poniendo mitad, ingeniero, que era en Baeba. Ya hemos escoba de bruja, pe octubre, pe guayna, pe ya coco. No, yendo ahí por hoy, pe chagua. Ya la chamba grumil, línea 11 ante hoy. Uber, cuera. No se dice Uber acá, ¿verdad?
3: No se dice.
0: No. Acá,
3: se corregí más con una de
0: acá hay otras empresas.
3: Bueno, es hora de informar, señores. Ya son las 6:29. 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Buen día, Marciano.
6: Sí, buen día, Tony. Buen día también para Marcia. Lo saliendo para los compañeros del Centro de Noticias. En la jurisdicción de la Comisaría Tercera, un interno salió y volvió a entrar. Se trata de Lidio Graciano Saracho Jara. Ayer se le dio la libertad en uno de los casos y fue trasladado. Lógicamente, cuando se va a retirar, ya tenía otra vez una orden de captura pendiente, por lo que se retiró del interior de la penitenciaría regional local con el celular, como generalmente ellos llaman al transportador de internos, y lo trasladó hasta la comisaría tercera para ser puesto nuevamente a disposición del Ministerio Público el día de la fecha. Lidio Graciano Saracho Jara se encuentra guardando reclusión. Repito, en la comisaría tercera, luego de abandonar el día de ayer hasta el portón, y se subió en el vehículo para luego volver, retornar a su lugar de reclusión el día de la fecha. El comisario principal, Isabelino Orbea, habló con nosotros al respecto.
7: Ayer, agentes penitenciarios de la penitenciaría local se apersonaron hasta la comisaría y presentaron al ciudadano Lidio Graciano Saracho Jara, paraguayo soltero de 38 años de edad. El mismo tenía una orden de captura pendiente por el supuesto hecho de hurto especialmente grave año 2022 y hurto agravado en el año 2023 y varios antecedentes por el mismo hecho y por violencia familiar. El día de ayer esta persona había recuperado su libertad y tenía todavía en su contra estas órdenes de captura, razón por la cual fue puesto nuevamente a disposición del Ministerio Público y juzgado de la causa.
8: Salió y volvió.
7: Asimismo, el día de ayer recuperó su libertad y nuevamente volvió ya que tenía estas causas abiertas.
9: Reiteramos, comisario, ¿cuáles son las causas?
7: Se trata del ciudadano Lidio Graciano Saracho Jara, paraguayo soltero de 38 años de edad. El mismo tenía orden de captura pendiente por el supuesto hecho de hurto especialmente grave en el año 2022 y hurto agravado en el año 2023 y con antecedentes por robo agravado, hurto y violencia familiar. Ya se encuentra a disposición del juzgado de la causa.

0: opción sería tercera. Un caso que generalmente ya es repetitivo también en la penitenciaría regional de Pedro Juan Caballero. Muchas veces gente de otro sector recupera la libertad, se le lleva a la comisaría tercera y se le deja ahí. Algunos de ellos la comisaría tiene que trasladarlo otra vez a su zona de origen, especialmente la capital del país, porque ya tenía una orden de captura pendiente nuevamente. Esta vez no va a viajar, va a quedar por acá nomás y va a volver otra vez a la penitenciaría regional.
1: Ojo, Jay, también pegar la media vuelta a Inye, imagínate.
0: Acá la pues ese puesto yo pasé a ser con Naciones Unidas a Pío Ullita, Cali,
1: Qué
0: Cali
1: va.
0: Naciones Unidas a Pío Ullita. Ullita, ¿y qué se puede? Ullita, hoy quién habla el lugar de pendiente. En la jurisdicción de la comisaría primera, Marcia, otra mamá que ya no le aguanta a su hijo por violento y también por consumir estupefacientes. El día de ayer, Gladys Raquel González Villalba radicó denuncia, en este caso en contra de su hijo Lucas Daniel Acosta González. Ya tiene 26 años de edad y es consumidor de estupefacientes aparentemente, y estaba creando problemas el día de ayer. Pasó por ahí las patrullas de la motorizada del grupo Puma. Entonces la señora llamó a los efectivos policiales. Y con la anuencia de la misma, se le sacó afuera y se le trasladó hasta la comisaría primera, donde ya guarda reclusión por violencia familiar. Lucas Daniel Acosta González, 26 años de edad. Según la madre, no es la primera vez que realiza destrozos, que agrede a su familiar, especialmente a la mamá, cuando no encuentra algo para ir a cambiar por estupefaciente. Pero es la primera vez que hace la denuncia formal correspondiente. Y el otro es un accidente de tránsito que involucra dos automóviles. Son los hechos que ocurren en la jurisdicción de la comisaría segunda y que habló con nosotros al respecto el comisario Pedro Román, que ya ha ingresado hoy, desde hoy de turno.
1: Muy
0: Buenos
1: bien.
0: días para vos y para la amable audiencia. Bueno, tuvieron novedades también, ¿verdad?
2: Sí, señor, el día de ayer a las 15 horas aproximadamente se hizo un procedimiento de aprehensión de persona por un supuesto hecho de violencia familiar. Se trata del ciudadano Lucas Daniel Acosta González, paraguayo de 26 años de edad, resultando víctima su madre Gladys Raquel González Villalba, de 49 años de edad. De acuerdo a la denuncia de la propia madre, que este sujeto es adicto a la droga y toda vez que se encuentra bajo los efectos realiza hechos de desorden en las casas, como es también amedrenta a la propia madre y a toda la familia, motivo por el cual la señora radicó la denuncia y se procedió a la aprehensión del mismo. Y de acuerdo a la versión de esta afectada, que no es la primera vez, en reiteradas oportunidades que este sujeto se comporta de esta
0: ¿Y
2: manera.
0: es la primera vez que denuncian?
2: Es la primera vez que radica una denuncia formalmente esta señora y ya se encuentra ya a disposición del Ministerio Público.
0: ¿Sería adicto a
2: Y
0: algún
2: esa es la
0: tipo
2: versión de
0: de...?
2: la señora. Es adicto a las drogas este joven y entonces no tenía de otra forma, ya que es muy violento ya este sujeto, y radicó la denuncia.
0: ¿Otra nueva?
2: También en hora de la tarde tuvimos un hecho de daño material en accidente de tránsito. Solamente fue daño material protagonizado por dos vehículos automotores. Uno de ellos, el conductor del mismo, no tenía la licencia de conducir, motivo por el cual el fiscal interviniente dispuso la incautación de este vehículo. El otro fue entregado al propietario, que es el señor Greco Mereles.
0: Son vehículos automóvil, automóvil.
2: Automóvil, automóvil. De acuerdo a la versión, el señor Greco se iba en su carril correspondiente y este automóvil Fiat ingresó a su carril, digamos, impactando por la parte trasera del rodado, ocasionándole daños materiales.
0: ¿Otra novedad no tenemos?
2: No tuvimos otra novedad en el área de la comisaría primera.
0: Gracias, muy amable.
2: A la orden.
0: Comisario Pedro Román, y en la jurisdicción de la comisaría segunda y las 13 también tuvimos novedades y cuando crean conveniente compartimos, Marcia.
1: Muy bien, la siguiente puede ser Marciano.
0: Sí, señora.
1: Muchas gracias.
0: Hasta luego.
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3: 6:36 minutos. 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

0: Vamos a través de Oasis en el centro de noticias en esta jornada, día martes 18 de agosto. Las informaciones destacadas en la página del diario La Nación. Prieto adjudicó 17 mil millones de guaraníes al amigo que reconoció perjuicio en obras. Después, otra información que leemos también: gobierno de Peña dejará legado de infraestructura y nuevos hospitales. Camilo afianza unidad de lista 1 y presentan su plan de gobierno. Julio Enciso rompe récord. Así quedó la lista de los jugadores paraguayos más caros de la historia, dice también el apartado en deportes, en el diario La Nación. Desde ayer estaban justamente publicando lo de Enciso, ¿verdad? Una operación que se realizó. Y uno de los más costosos, dice, ¿verdad? Superó a otros jugadores.
1: Por el equipo nacional. Bueno, hoy hay Copa Sudamericana.
0: Sí, hoy se juega.
1: Hoy
0: sí.
1: Recoleta recibe a Boca. Gente, todavía. Y está perdiendo por 3-1.
0: Hay que revertir el...
1: Sí, hay que revertir. En el tribunal tuyo, Ceaușescu. Y el goteñín de socio. Mañana juega, mañana juega Cerro y...
0: Ches, acá, a mí,
1: por Copa Libertadores hoy tenemos Independiente Rivadavia de Argentina a las 19 media Fluminense. Deportes Tolima 21:30 ante Independiente del Valle y la U Católica 21:30 ante Estudiantes de La Plata. Por Conmebol Sudamericana, Recoleta a las 19 recibe a Boca Junior. San Pablo recibe 21:30 a Bolívar. Solo partido para hoy. Copa Libertadores y Copa Sudamericana. Y repito y reitero que el final Peter Ledesma. Mañana juega Cerro Porteño Saya.
0: Mañana.
1: Ese partido está empatado también. Olimpia tú. Jueves.
0: De seguido.
1: Mañana.
0: Cerro hoy Porteño. Empezamos.
1: Cerro recibe mañana a Palmeira. Lleno está el estadio.
0: Y hoy empezamos con Recoleta.
1: Con Recoleta.
0: Bate copa, eso viene a Rosalino. Ya llegué despedida.
1: Vamos a ir igual.
2: Chau, Ches.
1: Ahí está.
0: Chau, Ches.
1: No quiero ir, estoy Recoleta.
0: A Cerro, Coeno. Cerro, Palmeira.
2: Chau, Ches.
0: A Opey, Olimpia.
1: No puedo decir así.
2: Chau, Ches.
0: No. A la pinta.
1: Olimpia y yo.
0: Por lo menos Peteína, tú
1: puta. Por lo menos Peteína, tú puta. Si no, copa, tú la...
0: Uy. Va, sí, Opey, ya está. No. Por lo menos Peteína, tu puta.
1: No, hay que, no, señor. Hay que apoyar a los paraguayos. Sí. Los salinos. ¿Dónde está gente de ella?
0: De ella, chau, chente, mami. Deme y estoy esperanza,
1: veo los salinos. Hay que ver los salinos.
0: Enciso es el jugador paraguayo más caro de la historia.
1: Ay, shit.
0: Dice también otro título que leemos. Ya, Rapaiteina. Fue presentado como nuevo jugador, ¿verdad?
1: Enciso la ídolo.
0: Dende José y de secretario, en Valle Rosalino, Dende y José y de secretario.
3: Y hay que tantear.
0: 30 millones de euros por ahí, dice que.
1: Hay algo que quiero mencionar, Marcia, en ese sentido.
0: Vuelto cuevio, vea, entonces te digo.
1: Y calidad de Mitaruzu. Este tema ayuda a profesor Silva.
0: Prácticamente él se tomó a pecho su caso, ¿verdad?
1: Está más. Yo he visto la vez pasada una declaración del profesor y me decía que le agradeció públicamente a Enciso.
0: Estamos y coge ese dinero.
1: Estamos a ayudar eso.
0: Sí. Y ahí está lo que siempre dice el señor, ¿verdad, Tony? Que cuanto más das, más recibís,
1: claro,
0: dice, ¿verdad?
1: Claro, así mismo.
0: Y más todavía se encariñó bastante por él, ¿verdad?
1: Ya puedo decir publicidad que tiene empresa. A un pedido puto, yo soy de.
0: Sí.
1: Y ahí
0: se encariñó por él.
1: Le ayuda bastante, porque el profesor está siguiendo un tratamiento muy costoso.
0: Muy costoso.
1: A la enfermedad que tuvo.
0: Sí. En un momento dado llegaban a decir que si no fuera de repente por el padrinazgo, digamos, que él asumió prácticamente, iba a estar pidiendo la ayuda.
1: Porque
0: de la gente, como muchos hacen.
1: La empresa donde trabajó más de 30 años, ni bola. Mm. No me hizo.
0: Apea pechando hoy. O sea, y lento la meta la... Y hago... pocos son los que van a considerarte, valorar lo que hiciste de repente en todos los años
4: de así trabajo mismo
0: en la empresa. Porque para los empresarios, para la gente que está, digamos así, como patronal, fuiste uno más del montón nomás, uno ¿verdad? Más. Y si es que vos fallás, fácil, se le trae a uno, se le pone ahí y va a hacer nomás también tu trabajo, dicen, ¿verdad?
1: Sí.
0: Pero después a veces o cambias, nunca ando topaya la o yapo a las enviapo como la otra persona, porque cada persona es única, ¿verdad? El Señor le regala los talentos, a cada persona le regala talentos, ¿verdad? Y somos únicos. Pueden contratar mucha gente, pueden contratar. Se contrata uno, se contrata otro, o tantea, ojo ese inaño, o tantea. Y no le sale, ¿verdad?
4: Entonces cada uno con su cada uno.
0: Y pocos son los que valoran eso, ¿verdad? Pocos son los que van a considerarte de repente. Y más todavía si te ves en una situación así de problemas de salud. Upebe gato lo mitado cañido indebui. Peor vente, man.
1: Y este tipo de coronel vio que agua el que hacía Mario Bracho. Vea, yo por eso y ahí nunca le ayudaron.
0: Porque en y me ponado, ven, de producíamos, de imponáina, pues ven, de ella, pues en adelante parte, pues entender, así de ella, es falla para el tema, de máquina, de un robot prácticamente, de ella, tú en así, y esa gente sigue décadas, trabajó en medio de comunicación, ¿verdad? Mm. Décadas y nada. Y lo más triste muchas veces es lo que se escucha siempre, qué ironía que de repente los medios de comunicación son los que luchan por la justicia, por la igualdad y compañía. Y de repente se tropieza con patrones y patronas, ¿verdad?, que no respetan, por ejemplo, las leyes laborales, ¿verdad?, la ley laboral para nada. Doy cuase inva de beja, o ya poseante, o ya pota. La ña empresa, porque inva de. Más veando como hay gente inva de pa ya pota. ¿Verdad? Y se van y hacen pedidos. En comitiva, inclusive, los miembros del SPP, compañeros quienes se unieron en su momento para hablar con los representantes de la empresa, ¿verdad? Y solicitar apoyo para estos colegas. Pero nada.
1: Nunca lograron.
0: Ni bollos ellos.
1: Nunca lograron nada.
0: Vete tú con tu bronca y con tu problema. Cada uno para sí y Dios para todo. ¿Verdad?
2: Herema.
0: Y así, esas son de repente las injusticias que se cometen. Y muchos colegas ya pasaron por esa situación. Muchos con enfermedad terminal. Y no solo estos casos, por ejemplo, que estamos mencionando ahora. Acá a nivel local también. ¿Para qué vamos a ir demasiado lejos, verdad? A nivel local la misma cosa. A UPE de repente la... Y cuál no me estás a cejarla y compañero, ¿dónde hay por ahí nada? Así lento le topas un ala ojoa por lo menos donde le echaba un bae para ir coteme, bae te copa reimeina, ¿eh?
2: Ni bollo.
0: Ni bollo.
1: Ahora recién justamente, ya que está mencionando esto, Lozano, por ejemplo. Una persona que no es paraguayo, no es de por acá, que... vino acá a radicarse también en Pedro Juan Caballero y trabajó en la comunicación.
0: Sí.
1: Y tuvo ese problema, ¿verdad? Que se rompió el tobillo, todo eso, el fémur. Y le hicieron, los colegas le hicieron una cumbuca espectacular. Y le ayudaron.
0: Necesitaba comprar los
1: 5 millones de guaraníes.
0: Sí, los materiales.
1: Y hay gente que le ayudaron. Hay mucha gente que pasaron la mano a Lozano, porque pero los colegas hicieron un gran trabajo en ese sentido, sortearon un televisor de 43 pulgadas y así, no sé quién donó eso, pero así como entró la plata le entregaron, oye, yo voy a la platino y se operó al señor José Porambaiteso. No sé si ya le dieron de alta Marcia.
0: Ese es uno de los pocos casos, así que respondieron los compañeros.
1: Pero así debería ser para todos, ¿verdad?
0: Sí, de repente otros ya pasaron también por situaciones.
1: Yo me acuerdo cuando
0: Peter
1: Ledesma estuvo encamado mucho tiempo.
0: Sí.
1: Algunos le pasaron la mano, otros no, ¿verdad?
0: Así es.
1: Pero nunca le hicieron un trabajo, por ejemplo. Nunca le hicieron. Pero hoy día puedo decir con mucho orgullo de los colegas que le hicieron esto también, Marcia. Y seguirán haciendo, ¿verdad? Porque es importante esto, ayudar a otra persona. Porque ya entendé, ¿cuál es el nombre?
0: Así es.
1: Jalañan, ya yo ayudé a él, por lo menos en la salud, ya porque en otro sentido que a veces se complican por la situación, ¿verdad? Por el tema de la competencia, supuestamente, entre comillas, ¿verdad? Pero en el tema de la salud hay que ayudarle a todos.
0: Así es.
1: Porque nadie sabe su destino. De donde llegamos, de familia, de pariente, siempre hay un entorno familiar que pasa mal en algún momento de su vida. Entonces, hay que ayudar a otra persona. Y mucha gente colaboraron, mucha gente colaboró en ese sentido, Marcia, con la causa.
0: Y bien, porque ya se hizo la cirugía, eso no puede esperar.
1: Sí, ya está bien ya ahora.
0: Sí. No podía esperar porque tiene todo su tiempo. Ayer he visto que
1: en el grupo remera, en Inde Perú hice remera con... alucido político. Pero dice, si eres menada, por favor, lleve los sanos al grupo. Y le traigo. A pesar de lo mismo. Onda le cogí más agua mundana. No tengo más ropa para poner. Y él es solo por acá. No tiene pariente, no tiene familia.
0: Y hace mucho que está por aquí también, ¿verdad? Tenemos que hacer la pausa, vamos a marcar.

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1: Son las 7 de la mañana.
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5: ¿Cómo están, mis amigos?
6: La soledad es una de las trágicas características de nuestra delirante sociedad y que por lo general todos tratamos de evitarlo. Se cuenta de una mujer de 55 años que, minutos antes de arrojarse al vacío desde su apartamento en el piso 14, había saludado sonriendo al hombre que limpiaba el vidrio de la ventana del edificio de al lado. El hombre gentilmente le devolvió el saludo y se dispuso a continuar su trabajo. Cuando apartó la mirada de ella, la mujer saltó al vacío quitándose la vida. Sobre su escritorio apareció una nota dejada por la víctima donde decía: «No puedo soportar un día más esta soledad». Una vecina que ocupaba el departamento del mismo piso dijo a los periodistas: «Ojalá hubiera sabido que ella estaba tan sola. Yo me siento de la misma manera». ¿Cuántos en este mundo viven la misma experiencia de soledad y desesperación? Los inmigrantes y extranjeros conocen de esta soledad, como también sufren los divorciados, los viudos.
7: Este tipo de soledad es la que hoy abunda por doquier. Se trata no solo de una sensación de soledad, sino que en realidad se encuentran solos y aislados de todo afecto humano. Hace 2000 años, también un hombre experimentó la más terrible soledad en los momentos de su martirio. Cuando prendieron a Jesús en el huerto, dice la Biblia que todos le abandonaron. Cuando tuvo que presentarse ante Pilato para ser juzgado, ninguno de sus discípulos estuvo con él. Finalmente, cuando le colgaron en la cruz, dos delincuentes fueron sus compañeros de infortunio, hasta que, elevando su oración al cielo, dijo estas palabras: «Padre, ¿por qué me has abandonado?». Pero su soledad en la cruz fue para que tú y yo pudiéramos ser recibidos en la comunión con el Padre y nunca más padecer de ninguna soledad. Amable escucha, quizás en esta hora estés diciendo: «Yo soy uno de esos solitarios en este mundo. He perdido todo lo que en este mundo tiene valor y mi vida ya no tiene sentido». Si te sientes solo, te invito a levantar tu mirada al cielo y a escuchar estas palabras del salmista David en su Salmo 27, que dice: «Aunque mi padre y mi madre me dejaren, con todo el Señor me recogerá». Debes saber que hay un amigo que nunca habrá de abandonarte: Cristo Jesús. Él dijo: «El que a mí viene, no le echo fuera». Además, Él te invita diciendo: «Venid a mí todos los que estáis trabajados y cargados, que yo os haré descansar. Poned mi yugo sobre vosotros y aprended de mí, que soy manso y humilde de corazón, y hallaréis descanso para vuestras almas». Abandona la cárcel de tu soledad y acércate a la comunión con Jesucristo. Caminemos este día tomados de la mano de Dios.
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0: 28 minutos de las 7, estamos a través de Oasis en el centro de noticias en este día martes 18. Y el INDER avanza en la titulación masiva de dos históricas colonias del departamento de Caaguazú. Es una de las noticias destacadas en la página de la Agencia de Información Paraguaya. Después tenemos también como otra información que hace destaque: gobierno intensifica medidas preventivas ante llegada de El Niño, fortalece el control anticontrabando. Después también articulan plan de contingencia ante fenómeno climático que se aproxima. Estas son las noticias que se destacan en la página de la Agencia de Información Paraguaya.
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0: Otra noticia que leemos también a través de los medios de la capital del país en última hora: riesgo de plagas y enfermedades en cultivos. Hablando del fenómeno El Niño, SENAVE recomienda anticipar medidas de prevención, monitorear los cultivos y ajustar fechas de siembra. Mm. Hablando de producción y siembra y compañía, hoy es día de Feria Libre, ¿verdad?
1: También, saludos para esa gente maravillosa que ya están ahí apostado ahí sobre la calle Perpetuo Socorro.
0: Hoy
1: ahí
0: vienen menos, ¿verdad?
1: Menos, sí.
0: Generalmente sábado vienen con todo, ¿verdad?
1: Sí, pero siempre los martes también están.
0: Sí, y en San Gerardo también está Tocorre.
1: Ah, Tocorre, siempre.
0: Ahí cerca de la fiscalía, ¿verdad?
3: Ese es mi Xerapixá Xococuera.
1: Sí, ahí está, viste bien, Rosalina.
0: Saludos para toda esa gente, entonces, también.
4: Saludos.
0: Del mercado municipal, no tenemos que olvidarnos. Hay tanta gente que trabaja ahí en el mercado también, a pesar de que hay bastantes reclamos por la infraestructura y todo eso, ¿verdad? Están ahí, al pie del cañón siempre. Demba, ponte ahora más o menos allá. A UPEA, pero hoy, hay muchos pedidos, hay muchos reclamos de la gente que está trabajando ahí en el mercado. Y de los que se van a comprar también, ¿verdad? Pero desde la municipalidad se alega que no hay tanto ingreso, digamos, como para poder invertir en el predio, ¿verdad? Hay mucha deuda, dice.
1: De ahí por y la plata.
0: Mm. Entonces, hasta ahora no hay todavía así, digamos, una esperanza de que se va a reformar, hacer algo ahí en el mercado. Después leemos también en última hora: plantean eliminar consejo del IPS tras caso de quirófanos fantasmas. Nuevas modificaciones en el presupuesto general de gastos de la nación, $55 millones. Rashid defiende operativo mortal ante las críticas y dudas después de lo que sucedió en la zona de Canindeyú. Ayer salió al paso el ministro de la SENAT, al paso de las críticas, ¿verdad?, a su cartera tras la muerte de un líder indígena y de un docente presentados como supuestos criminales vinculados a Felipe Acosta, alias Macho. Aseguró que sus agentes fueron sorprendidos por ellos y no y que tenían también fusiles, dice, fusiles de guerra en su poder.

0: Informando está el compañero Marciano Candia en una presentación de Hospital San Lucas. Adelante, Marciano.
1: Sí, señor, y compartimos la nota con el comisario Emilio Martínez respecto al robo de una motocicleta. Resultó víctima un estudiante que estaba en una universidad privada y al accionar la motocicleta, en este caso, él se dio cuenta de que prácticamente le estaban llevando su moto. Inmediatamente alertó a la policía, también a los equipos, en este caso, los motociclistas del grupo motorizado Puma, y se cruzó con los dos presuntos autores que ya estaban yendo hacia la matadería, encima de ese empedrado que va desde 14 de mayo, desde Fernando de la Mora hasta 14 de mayo, o la calle 14 de mayo de Fernando de la Mora hasta Toledo. Y antes de alcanzar ese yuyal, ya fue alcanzado por una de las motocicletas, lógicamente, la potencia que tienen las motos que utiliza el grupo motorizado, y tiraron la moto y huyeron hacia la parte del arroyo. Escuchamos al comisario Emilio Martínez con respecto al robo y recuperación inmediata de esta motocicleta.
2: Muy buenos días a usted y su audiencia, equipo de trabajo, asimismo. Bajo acción rápida del grupo motorizado Puma se procedió a la recuperación de una motocicleta de modelo Blitz, ¿no? Que de color rojo, que fue hurtada sobre Yegros, casi Rubioño.
1: Serían las inmediaciones del centro regional.
2: En las inmediaciones del centro regional, exactamente.
1: Creo que un joven es el
2: Sí, estudiante de la facultad privada de Guaira, donde se encontraba la motocicleta, que como le estaba manifestando, rápidamente se recuperó ese biciclo a raíz de la rápida acción del grupo Puma.
1: ¿Llevaron a algún sector para enfriar como generalmente se dice? ¿O
2: Resulta
1: ya se
2: ser que
1: cruzaron ya?
2: en la patrulla que estaba realizando el grupo Puma, visualizaron a los sujetos quienes fueron alterados por los mismos, ¿verdad? Pero se dieron a una precipitada fuga, por lo que se empezó una
1: Persecución.
2: persecución por varias arterias, por lo que lograron recuperar la motocicleta. No así los supuestos autores, porque se instalaron en una zona boscosa y se dieron la fuga.
1: Abandonaron el lugar.
2: Abandonaron la motocicleta, así mismo en la zona del asentamiento 30 de enero.
1: ¿Se le entregó ya al joven o se va a la fiscalía?
2: Rápidamente se lo entregó nuevamente por disposición fiscal
1: Al dueño.
2: al dueño. Sí, así mismo es.
1: Gracias, comisario. Muy
2: A la
1: amable.
2: orden.
1: Dale, comisario. Ahí está el comisario Emilio Martínez. Y en la jurisdicción de la comisaría segunda fue detenido una persona que fue observado en circuito cerrado por un caso de robo ocurrido el pasado 8 de agosto. Y al ser requerido por sus documentaciones, el mismo manifestó de que no tenía consigo. Igual lo llevaron a la comisaría y constataron de que tenía dos órdenes de captura. Comisario Aníbal Franco.
3: Sí, buenos días a usted y su amable audiencia. El día de ayer, a las 16:20 horas aproximadamente, se procedió a la detención de una persona que tenía orden de captura, que tiene una cuenta pendiente con la justicia respecto a un hecho de violencia familiar. Se trata de Juan Manuel Domínguez Maldonado, paraguayo soltero de 28 años de edad. El mismo fue chequeado por la patrullera de la comisaría segunda y resaltó que tiene problemas judiciales. De esa forma, entonces fue derivado hasta la comisaría segunda y se comunicó al juzgado de la causa y al fiscal interviniente respecto a este orden de captura, y se encuentra a disposición de la justicia ordinaria ya a la comisaría segunda.
1: También tenía orden pendiente por violencia familiar y otros, y también se lo vincula con hechos de robo que había ocurrido hace poco, el 8
3: Así
1: específicamente.
3: mismo, es sobre un hecho de hurto. O sea, había también fue vinculado. Así también posee otros antecedentes sobre prestación alimenticia y otro hecho punible. De esa forma se comunicó todo al Ministerio Público, también al juzgado, respecto a las causas.
1: A simple vista de comisario se le ve bastante limpio, no es como nosotros nos acostumbramos específicamente a encontrar personas de esta naturaleza, específicamente la que tienen búsqueda por robo.
3: Asimismo, es llamativo legalmente la característica como se están presentando, pero hay también gente que se dedica en esta
1: Este rubro.
3: índoles,

0: Mismo, y también posee otro antecedente también, ¿verdad? De esa forma ya fue comunicado todo al Ministerio Público.
1: Ya está todavía en la comisaría, ya fue
0: Se
1: remitido.
0: encuentra todavía la comisaría, el día de la fecha va a ir a declarar la fiscalía y posterior al juzgado.
1: Gracias, comisario.
0: Cuando guste.
1: Ahí está el comisario principal, Aníbal Franco.
2: Orden de captura pendiente.
1: Orden de captura
2: Violencia.
1: pendiente. Y en la fotografía es bastante limpio, bien cuidadito el tipo, pero había sido feroz Mondajara.
3: Ay, Xinjiang.
2: La pinta se
4: La
2: llegó.
4: pinta lo
1: A
4: de
1: la
4: menos.
1: pinta, lo de menos.
2: La apariencia engaña a alguno, ¿eh?
1: Sí, yo creo que acá tengo el informe y también el. Ya te envío, Marcia, la forma en que está vestido el sujeto. Remera blanco. Hace o corre, callejero, no, o mañana, mamá, o ave, paiqueta de madrugada. Ahí envié la foto con el informe correspondiente. Ahí se puede notar que es una persona que no es
4: Pintón.
1: como los que suelen ser detenidos en la comisaría segunda, que la mayoría son adictos a estupefacientes y nada de limpieza, ¿verdad?
2: Orden de captura de qué fecha más o menos sería.
1: Este tiene orden de captura por Juan Manuel Domínguez, violencia familiar según nota del fiscal Andrés Cantalupi, violencia familiar según nota del abogado Álvaro Rojas Almirón, y tiene una causa abierta por incumplimiento del
2: Ay.
1: deber legal alimentario. Y a él se lo ve con otro sujeto ingresando en la vivienda particular de una persona que había ocurrido el pasado 8 de agosto.
2: Ya. ¿Está hoy la un problema
1: Sí.
2: rectora?
1: Sindicado como uno de los supuestos autores de hoy la informe al inicio,
2: Sí.
1: como uno de los supuestos autores de hurto domiciliario según acta número tratatar realizado en fecha 17.08.2026. Pero el hecho había ocurrido el 8.
2: Y el otro caso, el de la 13.
1: En el comisario Emilio Martínez, ayer un estudiante de una universidad privada vio que su motocicleta estaba siendo llevado y alertó a la policía y
2: Se recuperó.
1: inmediatamente también se acopló el grupo motorizado Puma, que ahora cambia de estrategia. Anteriormente Puma o Ñemondá las cosas ojo más o pecadas se fueron a mitad arroyo abajo. Y ahora no se está utilizando más esa parte, sino que oye, era Jacob Ape Mangalgo otro lado.
2: O cambias y generalmente pues se iban a parar o hacia ese sector de San Blas,
1: Sí,
2: ¿verdad?
1: San Blas o Mangal. De zona de la laguna de catamiento de la ESADE, desastre.
2: Bien por la recuperación
1: Esos
2: que
1: asentamientos que
2: también
1: están
2: se
1: ahí en la
2: dio, ¿verdad?
1: zona.
2: Se dio aviso y enseguida hubo una reacción por parte de la policía y se pudo recuperar su biciclo, ¿verdad? Buena pea. Y a propósito, están haciendo controles en varios sectores y cierran totalmente luego. No hay
1: Sí, no hay cómo huir.
2: cómo huir.
1: De contender esa
2: Sí.
1: pistola una cuadra, dos cuadras antes de esa, no sé qué lo ya apoyé las barreras y luego que se embate.
2: Y hacen, por ejemplo, anoche me percaté sobre Carlos Domínguez. Estaban ahí a la altura de 12 de junio, después una cuadra otra vez sobre Brasil. Y sobre Calle Brasil, como 3 cuadras más o menos de vuelta, estaban esparcidos los efectivos de la Policía Nacional haciendo control de vehículos y de personas. O sea, no había quien quería de repente ir hacia 12 de junio, no iba a poder si es que quería zafarse.
1: Sí.
2: Quien se iba un poquito más, tampoco, era porque la policía estaba ahí. Tanto la motorizada como estaba la gente de la comisaría segunda y la 13 estaban haciendo ahí en esa parte, más o menos como una especie de colador, sería, no hay cómo escaparse, porque generalmente lo mitad de Chaja o Caña, o güey, se va a otra parte, y no voy a ir por esa salida nomás, porque por ahí voy a poder, y ahora cierran totalmente, ¿verdad? Y hacen en diferentes partes, no solamente sobre las calles principales, eso también es otro punto, ¿verdad? Bueno, vamos a estar pendientes, Marciano. Gracias por ahora.
3: Hasta luego.
2: Hasta luego. 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

0: para este fin de semana, prácticamente Pedro Juan se prepara para albergar el primer Congreso Oncológico del Norte, el 21 y 22 de agosto. La UNISUD reúne en Pedro Juan Caballero especialistas nacionales e internacionales en oncología, un evento muy interesante dentro de la medicina que se va a desarrollar entonces en nuestra ciudad. Pedro Juan será sede del primer Congreso Oncológico del Norte, el evento inédito en la región norte de nuestro país, con ponentes ya confirmados de distintas especialidades oncológicas, que está organizado por la Universidad Sudamericana UNISUD junto a la Sociedad Paraguaya de Cancerología. Los días viernes 21 y sábado 22 de agosto, entonces, se convertirá nuestra ciudad en epicentro de la medicina científica del país al albergar el primer Congreso Internacional Oncológico del Norte. ¿Qué evento se va a desarrollar en nuestra ciudad?
1: Muy interesante.
0: Es muy interesante. Después vamos a hablar también con los organizadores. El encuentro se va a desarrollar en el campus universitario de la UNISUD, aquí en nuestra ciudad. Y es algo inédito en la región norte, el primer congreso. Y esto surge con el firme propósito de descentralizar la formación médica continua y acercar los últimos avances en la prevención, diagnóstico y tratamiento del cáncer a los profesionales y estudiantes de la salud de toda la zona. Más que un evento académico, se plantea como un espacio de integración entre la ciencia, la educación y el compromiso social. Ahí ya está entonces también la confirmación de la gente que va a ser expositora, la convocatoria a trabajos científicos y las inscripciones que también están abiertas. Está hecha la invitación para médicos oncológicos, cirujanos, médicos generales, enfermeros, investigadores y estudiantes de las carreras afines a la salud para sumarse a estas jornadas de alta exigencia académica. Súper interesante, ¿verdad? Ahí está entonces para tener en cuenta, la gente puede acercarse hasta la universidad de repente para saber más algo, o también a través del Instagram del evento, @ Congreso Oncológico del Norte PJC. Puede hacerlo entonces también a través de algunos contactos, ¿sí? Y después vamos a ver con los organizadores, porque esto es algo inédito. Por primera vez se va a desarrollar no solamente en nuestra ciudad, sino en la zona norte del país. Como para también destacar un poco, ¿verdad?, al norte. Generalmente se hacen los congresos en Asunción, ¿verdad? Se hace en Oviedo, en Ciudad del Este. Y ahora se va a hacer en Pedro Juan Caballero. El primer congreso oncológico, entonces. Sí. Eso es muy interesante para nuestra ciudad, Rosalina. Outa está tapillaina, ¿eh? A la Hugo Vela.
2: ¡Excelente!
0: Esto te digo movimentar algo a Bella, ¿eh?
1: Ah, la pena.
0: Sí, la parte de hotelería, gastronomía, o cargata combustible, o si no, pagata pasaje, o jangwango a Bella, ¿eh? A Jorge ese, ¿eh? Varios servicios se mueven así, ¿verdad? Son las 7:50, estamos en el centro de noticias.
1: Bueno, seguimos también vendiendo por acá. 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Automax, moverse es crecer. 7:54 minutos, avanza la mañana, mi querido Rosalino. Bueno, Centurión podría volver a eludir el Congreso con respaldo cartista, dice El Nacional esta mañana. Se refiere a Claudia Centurión. Los pedidos de interpelación impulsados desde ambas cámaras buscan que la ministra del MOPC rinda cuentas tras la nueva tragedia de Pedroso y por las medidas pendientes desde 2024. Sin embargo, Honor Colorado ya adelantó su rechazo, anticipando un nuevo bloqueo antes incluso de que las iniciativas sean sometidas a votación en el Pleno. La ministra de Obras Públicas y Comunicaciones, Claudia Centurión, vuelve a quedar en el centro de fuertes cuestionamientos políticos después de la nueva tragedia vial registrada en Pedroso. Esta vez, los reclamos avanzaron simultáneamente en las dos cámaras del Congreso, donde legisladores promueven pedidos para interpelarla y exigirle explicaciones sobre las acciones adoptadas por su cartera, en un punto cuya peligrosidad era conocida desde hace años. Sin embargo, antes incluso de que las iniciativas sean sometidas a consideración del Pleno y se determine si existen los votos necesarios para convocar formalmente a la Secretaria de Estado, referentes de Honor Colorado ya adelantaron que no acompañarán la interpelación. La posición anticipada de la mayoría oficialista vuelve a colocar sobre la mesa la posibilidad de que Centurión evite nuevamente comparecer ante una de las herramientas constitucionales de control político del Congreso. La presión se produjo luego del accidente ocurrido durante la noche del sábado 15 de agosto alrededor de las 20:30 sobre la ruta Paraguay 2 en la zona de Pedroso y Pacaray. Un camión volquete cargado con ladrillos descendía en dirección a Asunción cuando sufrió problemas en el sistema de frenos y terminó embistiendo a varios vehículos detenidos ante el semáforo ubicado al final de la pronunciada pendiente. El impacto dejó 5 personas fallecidas y varios heridos. Entre las víctimas se encontraban Marcelo Ábalos, de 48 años, su esposa Fátima Silva Galeano, de 45, y sus hijos Fernando Jesús, de 18 años, y Fátima Sabrina, de 9 años. Los 4 viajaban en un Toyota Raitis que fue arrastrado por el camión y posteriormente se incendió. Marcelo Ábalos y Fátima Silva eran funcionarios del Congreso Nacional. La quinta víctima fatal fue María Concepción Domínguez Fernández, de 58 años, quien viajaba en otro vehículo y falleció posteriormente debido a las graves lesiones sufridas. El conductor del camión, Víctor Raúl de la Cruz, de 48 años, sobrevivió al accidente. El alcotest realizado posteriormente arrojó el resultado negativo, y el Ministerio Público lo imputó por homicidio culposo. La justicia dispuso luego su prisión preventiva mientras continúa la investigación para determinar las circunstancias exactas del siniestro. El material, la noticia trae el diario El Nacional esta mañana.
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4: 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La hora exacta.
5: Son las 8 de la mañana.
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0: Son las 8:27, estamos en el Centro de Noticias, en Radio Asís 94.3, en este día martes, escuchando un clásico de Julio Iglesias, ¿verdad, Rosa? En esta mañana, a través de la 94.3.
1: Así mismo es.

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1: Bueno, y hoy en muchas instituciones no hay actividad por la jornada sindical de los docentes, ¿verdad? Que se está desarrollando. Cada tanto ellos tienen su día para hacer una jornada sindical. Y hay alguna gente que hoy se queda en casa. Peajinape, quédate en casa, Jerusalén. No hay actividad. Otra millonaria bolsa incluye anticipos de software y operaciones con firmas vinculadas, dice en Economía, con el famoso Banco Amigo. A veces está haciendo un seguimiento y cada día salen nuevas cifras y anticipos que se entregaron en las nuevas operaciones. Esto destaca en su portada digital como una de las informaciones más destacadas. A veces está haciendo un seguimiento y cada día salen nuevas cifras y anticipos que se entregaron en las nuevas operaciones. Esto destaca en su portada digital como una de las informaciones más destacadas. También entre las noticias, Paraguay termina hasta 30% de sus bovinos en confinamiento. Otra información que leemos también en Economía. Y maíz suma 85.000 hectáreas y va marcando también un récord histórico, dice. Hablando un poco de nuestra producción.
2: La gente plantaba maíz y salía marihuana.
1: No, pero este es maíz luego, de verdad, Rosa, no es otra cosa. Maíz luego. Vea con maguari,
3: original, vea. La...
1: Sí, porque a veces puede plantar una cosa y sale otra.
3: Transgénico, vea.
1: Y periodista declaró que amigos de Hernán Rivas le aseguraron que este no es abogado. Varios periodistas fueron citados. Entre ellos está también Santula.
3: ¿Médico?
1: Sí, declaró en el juicio.
3: No, mía, tú y contrario.
1: En el juicio oral y público. El periodista Orlando Vareiro también estuvo cuando se investigó las irregularidades vinculadas al legajo académico del ex senador Hernán Rivas. Amigos del círculo político del ex legislador le aseguraron que él no es profesional abogado y sostuvieron que no cursó la carrera de derecho. Me dijeron que él no es abogado, ellos me aseguraron, me confirmaron. Incluso ellos tienen la certeza de que él no es abogado, manifestó durante el juicio. Además agregó que estas personas también lo aseguraron, que en ningún momento Rivas residió en Pedro Juan Caballero o en Ciudad del Este, ciudades que se mencionaron como lugares en los cuales supuestamente estudió abogacía. Supuestamente Coapes a Ciudad del Este, Begurila o Cursalle. Y...
3: estudiante y vecino le interesó, ¿no?
1: Los amigos de él le dijeron al periodista Vareiro que no, que él no es abogado y que no cursó la carrera luego. Da él la jugada o peo abandonaba. A ver, anda amigos y nadie rosa.
3: Y por anda amigos. 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
0: 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Bueno, ¿y qué te iba a comentar también? Algo te iba a decir, Tony, que vine con eso.
1: Besala, dice. Están de la memo vital.
0: Malicia, ya humana, vea, Rosala. Sí. Juicio, me metes en esa fuente. Te iba a comentar algo. Que he visto y también me llamó la atención.
1: Angaite le mandó.
0: Angaite
1: le mandó. Sí,
0: Angaite.
1: Ya enseguida. 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
1: Ahí está.
0: Ahí está el.
1: 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San Roque, es la plaza, vaya, es Vivero.
0: Es Vivero, sí.
1: Ahí se la voy a meter a la Plaza San Roque. Es la jala.
0: 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Cuando yo ya repite, me voy a esquina entera, ¿eh?
1: Yo ya repite.
0: Sí.
1: Completo.
0: 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Uh-huh. ¿Cancha, Jun? Así le llamo. Y ahí, y alrededor de la plaza, lo ya van a ver todo ahí, llamando la atención los vehículos, ¿verdad? Que están llegando. Tanto cero kilómetro como usados para la gente que desea renovar un poquito, ¿verdad? He visto que está. De eso te iba a hablar. Que los candidatos para las próximas elecciones, tanto para intendente como para junta, están recorriendo muchísimo por los locales comerciales.

0: se reúnen con los funcionarios, llevan su propuesta. Uh-huh. Tanto Colorado como Liberal están haciendo, están intensificando ya, digamos, su caminata en estos últimos tiempos. La última semana le veíamos a los candidatos, por ejemplo, recorrer muchísimo por los locales comerciales y le piden el permiso correspondiente a los propietarios para que puedan dialogar por algunos minutos con los funcionarios. Están llevando sus propuestas, ¿verdad?, para las distintas empresas que están aquí en nuestra ciudad. Y algunos le dejan los trípticos, los famosos volantes también, y ahí están algunas propuestas de los candidatos. Hoy alguno, por ejemplo, acompañala y candidato a concejal, cuera, ¿eh? Ojo, pesa bien en grupo. Hoy otro que tuvo, ojo, a cada uno por su lado, ¿vale? Cada uno por su lado, porque ahora pues todos están en competencia, como se dice, ¿verdad? Y cuanto más gente puedan llevar, mejor. Mío, huerecoa, 300, 400 votos, mía, cuando es esta vez, huerecoa,
1: no
0: hay nadie.
1: Esta vez no te puedes colar con nadie, ¿verdad?
0: No.
1: Tienes
0: no.
1: que hacer tu
0: campaña. De ella ponen la de campaña.
1: Tu campaña, ¿verdad?
0: Si no, gente, está. Ah. De ella llamo a Bimala. De ella llamo a Bimala. O pues estábamos tranquilitos, vaya, en la joda. O ya puedo formarlo, mi tajina, pero recorrido, casa por casa. O ya puedo ir reunión por las empresas, por los barrios también, en la casa de algunos, digamos así, amigos, conocidos, ¿verdad? Ahí le invitan a los vecinos para que puedan participar. Y a propósito, estamos con uno de los candidatos, ¿verdad? A la concejalía municipal. Actualmente es concejal municipal de Pedro Juan Caballero y está ahí de nuevo para ocupar el cargo. Abogado Ivo Lescano, ¿cómo le va? Buenos días.
2: Bien, Marcia. Bien, muy bien. Buen día a usted, a todo tu equipo de trabajo y a la audiencia.
0: Estamos comentando aquí que le vemos a los candidatos recorrer bastante, hablar con la gente, comentar sus propuestas, otros presentando ya sus trabajos, ¿verdad? Realizados, digamos, como en su caso, ¿verdad? Porque ya está en la concejalía y de repente le brindan como una especie de recuento o resumen a la gente, ¿verdad? Lo que estuvieron haciendo ya en estos años y lo que se proponen también para el siguiente mandato, por decir así. ¿Cómo está la campaña?
2: Bueno, Marcial, justamente la tarea nuestra en la Junta Municipal estamos cumpliendo, creo que a cabalidad, participando en todas las discusiones en la Junta Municipal, en las comisiones, los expedientes que llegan, hacemos la verificación que corresponda para que podamos avalar la aprobación de la Junta. Y lo importante en esto es que desde la Junta nosotros, como siendo un representante del partido de oposición al Ejecutivo Municipal, nosotros realizamos esa tarea con mucha responsabilidad y seriedad, Marcia. Y hemos aprobado totalmente la gestión o el pedido del intendente municipal para ejecutar las obras. Totalmente. Eso siempre destaco entre las reuniones de amigos también, de que nosotros nunca pusimos palo a la rueda, como muchas veces la gente quiere hacer entender cuando cuestionamos algunos puntos, ¿verdad? Y como es así, también hacemos los cuestionamientos también de forma responsable y seria. Recordarán ustedes nuestra última intervención con relación a habíamos dictaminado rechazar la adjudicación de combustible por casi 10.000 millones de guaraníes. Y en esa época, Marcia, todo el mundo se nos tiraba piedra, te digo, de la Junta Municipal, inclusive los colaboradores del intendente, en ese momento nos tiraban de todo, ¿verdad? Uh-huh. Decía que estábamos en época de elección, porque vamos a entrar en la campaña electoral, que era populismo, y hoy tuvimos el resultado de que se tuvo que rescindir ese contrato, porque algún problema tuvo en el procedimiento administrativo. Entonces, eso genera un perjuicio a la municipalidad. Y resaltamos también la actitud que toma ante esto el intendente que ahora está asumiendo para completar el periodo de nuestro colega Ever Salinas. Igual él está trabajando sin ese combustible, sin la adjudicación de 10.000 millones de guaraníes, Marcia. Igual trabaja. Y
0: trabaja más, y qué están diciendo, eso es lo que se escucha, porque ahora le ven a las cuadrillas moviéndose en todas partes, haciendo diferentes trabajos, juntos, digamos, porque estaba muy quietito todo.
2: Así mismo, Marcia. Entonces la gente ve, la gente nota esa diferencia. Y detrás de todo esto pues, hay plata, Marcia, y que la gente debe conocer el destino de esa plata, los contribuyentes. Y a veces cuestionamos eso y dije, no, madre, hoy no paguen impuestos. Pero de lo que hay, de lo que ingresa esa plata, se tiene que rendir cuentas, ¿verdad? Y recuerdo también que en la época, este año mismo de la ejecución presupuestaria del año pasado, nosotros habíamos solicitado informes sobre la utilización del rubro de combustible y no nos dieron.
0: Sí.
2: Y se aprobó la ejecución presupuestaria del 2025 sin ningún tipo de estudio ni análisis, Marcia. Y así eso es. También nosotros habíamos cuestionado y justamente debatido en la Junta Municipal, por lo menos en el momento que nos tocaba, porque cuando hay mayoría te cierran el debate y bueno, y ya no hay más discusión y se aprueba. Y eso fue así, nosotros también hicimos nuestra parte, para que la gente conozca. Y hoy vemos de que con poca plata, Marcia, se puede hacer muchísimo. Plata se puede hacer mucho. Entonces, creo que voy un poco de contexto a tu pregunta, Marcia, del resumen de nuestra actividad. Y nosotros tenemos un proyecto político en representación de la ANR, del Partido Colorado. Y creemos de que es un modelo totalmente diferente de lo que está hoy, ¿verdad? Planteando el otro partido. Y queremos poner nosotros en la administración el dinamismo que necesita, la fuerza que necesita la municipalidad para acompañar el desarrollo de nuestra ciudad, porque hoy vemos que Pedro Juan Caballero está creciendo muchísimo y hay muchas necesidades de infraestructura, principalmente, que no se puede hacer con la plata de los contribuyentes, pero que se tiene que buscar otros recursos, y eso nosotros planteamos. Pedro Juan Caballero no tiene distribución de agua potable, Marcia. Se tiene que extender el desagüe que siempre estamos hablando que es un problema.
0: Se estancó eso hace mucho tiempo.
2: Se estancó. Y bueno, en los barrios también que ya están loteadas y ya al día siguiente ya están siendo pobladas y necesitan de que se acompañe ese crecimiento, ¿verdad? Uh-huh. Y también una preocupación nuestra que hoy sigue vigente en nuestra propuesta electoral es la compra de terreno para destinar a soluciones habitacionales, ¿verdad?
0: Sí.
2: Y que la municipalidad tiene que hacer eso. ¿Por qué? Porque ya prácticamente se vendieron todos los patrimonios privados municipales. Los terrenos prácticamente se convirtieron en la mayoría en propiedad privada y la municipalidad no ya no tiene esos bienes y tampoco invierte en eso, Marcia. Entonces hay cuestiones que necesarias que nosotros estamos viendo hace rato ya, ¿verdad? Y nuestra gestión en la Junta fue justamente hace 3 años atrás incluir en el presupuesto la compra de terrenos que se destinó 10.000 millones de guaraníes para cada año, pero nunca se compró. Entonces, nuestra participación en la Junta creo que va a ser mucho más notable y más importante si el próximo intendente sea Luis Guillén, que va a representar todo el proyecto que nosotros estamos sobrellevando ya durante toda esta campaña política, también en campañas anteriores, Marcia.
0: La vez pasada escuchábamos, bueno, no la vez pasada, sino ya hace otra vez un tiempito que hablábamos con el Ejecutivo, cuando eso estaba Acevedo. Él decía que la municipalidad ya entregó muchos terrenos, que como 4.000 por ahí ya se entregó, pero eso no se ve, decía él, ¿verdad?
2: Nosotros regularizamos los asentamientos. Eso nosotros insistimos muchísimo, sí, porque era una forma de tener dependencia a las personas por el administrador, ¿verdad? Sí, y eso, sí. Yo te digo que se trabajó mucho en eso, se trabajó bien con el intendente de Acevedo, y eso se regularizó totalmente. O sea que no totalmente, pero la mayoría.
0: La mayoría.
2: La mayoría.
0: Y eran, digamos así, eran muchísimos quienes estaban esperando justamente por esa regularización, y se tardó, sí que, ¿verdad? Porque pasaron años para poder prácticamente regularizar la situación de esas familias, porque si están así nomás, pues no se puede de repente tampoco desde la municipalidad esperar que algo vendrá a las arcas, ¿verdad? Entonces, sí, algo se tenía que hacer y se esperó, sí que.
2: Sí. Bastante tiempo. Y muchísimo tiempo. Romero Cue es un asentamiento, o sea que era un asentamiento irregular que era propiedad de la municipalidad. Eso se regularizó. Sí. También, Las Mercedes, creo que, no dije nunca las era ahí al costado de San Miguel. Uh-huh. También, San Ramón, parte San Ramón, de San Ramón, sí, y también en el vertedero, una población más antigua que es San Lorenzo, ¿verdad? Uh-huh. Y lo otro que también es de propiedad municipal, que hasta hoy todavía no se pudo regularizar, no se trabaja bien en eso. Y hay bastantes situaciones, Marcia, que se está trabajando, ¿verdad?
0: Uh-huh. Y eso forma parte, prácticamente, ya viene a ser un resumen, porque ahí está el trabajo ya hecho y el seguimiento que se le está dando y se le va a continuar dando, ¿verdad? Porque esto pues no para, se le tiene que dar seguimiento, porque regularizando de repente la situación, después vienen servicios esenciales con los cuales se tiene que contar, y solamente a través de las instituciones podemos lograr también, ¿verdad?
2: Claro, Marcia, claro. Y más todavía la municipalidad, que es una institución demasiado importante y de relación directa con sí, los vecinos, con la gente, ¿verdad?
0: Así es.
2: Es donde se administra nuestra realidad, nuestra necesidad de como vecinos, como pobladores de esta ciudad. Y se tiene que dar el dinamismo, impulso necesario para buscar grandes soluciones que necesita Pedro Juan Caballero.
0: Sí, sí. Y bueno, y de a poquito vamos a ir enumerando, ¿te parece? Por lo menos una vez a la semana podemos charlar. Puedes venir también, ¿verdad?
2: Claro,
0: aquí por la radio, porque será todo gusto, este tiempo, Marcia, muchas cosas se hicieron, ¿verdad? Sí. Y son momentos en que la ciudadanía también debe refrescar un poquito la memoria, como se dice, ¿verdad?
2: Así mismo, Marcia. Y lo importante, creo yo, de nuestra participación en la Junta es que todos los días yo estoy ahí. A lo mejor no me voy temprano, pero después de las 10 de la mañana, todos los días estoy ahí. Entonces ya marco con la gente, alguna reunión. Uh-huh. Y donde hay conflictos en los barrios también, yo me voy, Marcia. Muchas veces lo invitamos a disparar la problema de allá. Pero sí, nosotros siempre estamos ahí tratando de mediar en algunos conflictos que se puedan dar en algunos barrios, en algunos asentamientos, por alguna cuestión de convivencia ahí o de organización de sus comisiones y otras cuestiones que siempre nosotros estamos acompañando y participando, Marcia.
0: Y vamos a estar acompañando, sí, vamos a estar hablando más, entonces, para ir también recordando ya algunas cosas y otras propuestas que justamente forman parte de la campaña actual, ¿sí?
2: Claro, Marcio, va a ser un gusto para mí porque a través de ustedes vamos a extender nuestra propuesta también.
0: Gracias por ahora, concejal.
2: Dale, a ustedes, buen
0: día.
2: Hasta
0: luego. Concejal Ivo Lescano. La garganta no está también para locutorear, parece, era Rosalina. Oye, Rabaitejina,
1: sí.
0: Ahora sí.
1: Hablando de eso, Marcia, anoche agotó el humo la ciudad. Oja, pues lo mitad, pues, no estaba nada bien en la situación. Todo el mundo estaba reclamando también.
0: Todito. Bueno, allá en casa también.
1: Se echaba Rabaitejina.
0: Para más que está difícil, luego problemas de salud.
1: Complicadamente más, Diego. O complicadamente más.
0: Bien. ¿Y ande ya a la pausa, Baby Cocina, Rosalino?
1: Sí, señora.
0: ¿Ya marca también?

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1: Son las 9 de la mañana, un minuto.
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0: Bueno, son las 9:22. La buena música también aquí compartimos en el Centro de Noticias. Saludos a las amas de casa. Ya a esta hora preparando el Bayati, Unión de Socios de India, preparando el almuerzo.
1: Sí, algunos temprano comienzan.
0: ¿Vale, con Jorge?
1: Bien, bien, Tony. Algunos temprano ya comienzan.
0: ¿De cocinan, mamá, yo?
1: No, no, no.
0: Niña Diego.
1: Ahora pego las 12, doña Diego, unos a la una y media llegaron. De acuerdo al menú. Pero la señora de antes cocinan temprano.
0: Ah, acuérdate. Ahora vamos a irme al locro, vamos a ir a la nueva, vamos a irme.
1: Sí.
0: Comandazo. Comandazo. Comandazo. Fechamos con temprano mismo, ya porque. Are, y está pues. Está tu bajo la gacha, y tu V. Ya, te sube. Cuando me oye la presión, le digo ahí.
1: Y ahora pues hay mucha
0: tecnología.
1: Mucha tecnología y rápido se hacen los alimentos.
2: El sabor de la comida.
0: El sabor de la comida es diferente.
1: Diferente, sí. Totalmente.
0: En las afueras, en el interior del país, se hace todavía el famoso olla de hierro. Ya está, pues se lo metía 2 o 3 horas de cupase. Bueno, nos encontramos, Jorge, esta mañana con el ingeniero. Vamos a ver si. Observa página. Prueba a mí, bebé.
3: Hola.
0: Sí, está el ingeniero Ulises Arias. Él es el presidente de la Asociación de Profesionales para el Desarrollo del Departamento de Amambay. Su sigla es APROAM. Hoy nos visita de vuelta ya. Tuvimos varias visitas del mismo, inclusive con su grupo en algunas ocasiones. Nos visitaban para hablar del proyecto, justamente. Hoy nos viene a comentar otras cositas. Nos viene a informar a la ciudadanía en general. Nuestro amigo ingeniero Ulises Arias. ¿Cómo está, ingeniero? Buen día.
3: Buen día, Tony. Buen día a...
0: Jorge. Él es Jorge. El famoso Jorge Rivas.
3: Sí, doctor, abogado.
0: Alias Tío Rico también.
3: Tío Rico. ahora le conozco entonces a Tío Rico, ¿verdad? estoy aquí para informar a la audiencia en general sobre la resolución del Tribunal Electoral sobre nuestro caso. Hay un grupo de...
0: La vez pasada hablamos de que se formó otro grupo, Hanemboquén de Jicuayguri.
3: Se emboqué sin mi presencia y sin mi autorización, porque fue anulado ese pedido porque no estaba en condiciones para llevar adelante, ¿verdad? Entonces ellos, un grupo de gente rebelde, ¿verdad? Sin mi autorización, ellos realizaron una asamblea, vamos a llamarle trucho, porque no reunía las mínimas condiciones.
1: Ni el síndico, tengo entendido que no convocó tampoco.
3: Sí, nadie convocó. Y ellos realizaron esa asamblea, ¿verdad? Y es una asamblea extraordinaria donde no corresponde entrar a trabajar sobre elecciones. Y para realizar una elección se necesita de padrones, se necesita de tiempo para tache y reclamo. Y en ese día en que nosotros teníamos que realizar una reunión, ellos vinieron con la imponiendo inclusive que en ese día se debe realizar una asamblea. Entonces, absolutamente no correspondía y no reunía nada de las condiciones. Pero aquí yo tengo en mano una cédula de notificación, una resolución. Si me permite, yo puedo leer, ¿verdad?
1: Sí.
3: ¿Qué se resuelve? Primero, declarar la competencia de este tribunal electoral para entender en la presente causa con arreglo al artículo 273 y al artículo 119 de la Constitución Nacional y a la ley número 635/95. Segundo, hacer lugar a la acción de nulidad promovida por Ulises Ramón Arias Bazán y de consecuencia declarar la nulidad absoluta de la Asamblea General Ordinaria número 1 de la Asociación de Profesionales para el Desarrollo del Departamento de Amambay, que en sigla le llama APROAM. celebrada en fecha 20 de julio del año 2026 y de todos los actos eleccionarios y administrativos derivados de ella, incluida la nómina de autoridades proclamada en dicho acto. Por las razones expuestas en el considerando de la presente resolución. Entonces, vale aclarar que esa asamblea que fue realizada en esa fecha, 20 de julio, está de forma absoluta anulada.
1: Exacto. Está en contacto con nosotros también el abogado Héctor Barreto, quien está trabajando de forma conjunta con ustedes, parte de la asociación. Doctor, ¿qué tal? ¿Cómo está? Buen día.
4: Sí, buen día. ¿Cómo están a vos y a todos los que escuchan esta prestigiosa radio? A sus órdenes.
1: Bueno, doctor, se presentó la nulidad de esta asamblea que realizaron los de la asociación y ahora salió también la resolución de la justicia electoral.
4: Sí, así mismo, el día sábado el presidente fue notificado, yo siquiera aún no tuve tiempo de poder ahondar los argumentos del tribunal, pero sin embargo deja un precedente muy importante en relación a la manera que estamos de cierta forma mal acostumbrados a realizar las elecciones, y si bien la gente muchas veces piensa y me llama poderosamente la atención donde un grupo de profesionales con el en teoría conocimientos más que cualquier persona común que no tenga estudios y más todavía asesorado por algunos abogados hayan recurrido a lo que vulgarmente se llama atropellar la institución, no solamente a la institución de la PROAM sino también a la misma constitución y a las leyes que reglamentan las cuestiones eleccionarias. Es muy importante aclarar que cuando hablamos de elecciones que deben regirse por la ley, no solamente debemos fijarnos en lo que son las elecciones políticas, sino también las organizaciones no gubernamentales, así como lo establece el artículo 119 de nuestra Constitución Nacional.
1: Exacto. Bueno, la resolución en sí, ¿qué alcance tendría? Prácticamente estaría de vuelta la antigua, o sea, que la comisión que sí estaba oficialmente constituida.
4: Sí, el presidente, escucho que está el doctor Ulises Arias y justamente vuelve al cargo que ocupa como presidente, dejando sin efecto la elección MAU, digamos, mal y rápido, de que esta gente hizo atropellando las normativas, repito, la Constitución Nacional, de la ley electoral y también así del estatuto.
1: Totalmente de forma arbitraria, tengo entendido, doctor, porque eso se debe comunicar a la justicia electoral. Tampoco hubo la convocatoria del síndico para la asamblea.
4: Lo que se basa, y como te digo, todavía no tuve tiempo de leer los argumentos, pero cuando hablamos de sufragio, elecciones de organización intermediaria, repito, y porque eso es lo que yo creo que es más importante en esta resolución, deja sentada, y en nuestra ciudad, por lo que yo accedí la segunda vez, que deja sentada que así como se respeta la normativa vigente cuando son elecciones políticas, también se debe respetar las organizaciones intermediarias que no son políticos. En este sentido, ¿en qué se basó la nulidad de nuestro planteamiento? Primero, que el padrón es un requisito esencial. ¿Por qué esencial? Porque si no hay el padrón con una publicidad previa, ¿cómo se puede determinar quiénes son los socios que pueden votar y quiénes no pueden votar a sí mismos? ¿Cómo se va a determinar el quórum si no se sabe cuántas personas son habilitadas? Esta gente no hicieron lo que la ley ordena en relación al padrón y sin embargo escondieron, así vulgarmente diciendo, el padrón. Y según la testificada de uno de los miembros, dijeron que dieron publicidad en el momento de la asamblea extraordinaria, cosa que está totalmente prohibido por nuestra ley. También ellos utilizaron la asamblea extraordinaria para hacer una elección de la comisión directiva, cosa que la propia que no le da esa facultad del propio estatuto de esta organización. Además, ellos no tuvieron orden el día previo, entonces varias irregularidades que al final determinó que el tribunal electoral local decidiera anular esta asamblea extraordinaria por los argumentos que están en el exordio que, repita, uno puede leer.
1: Tony, ¿alguna consulta?
0: ¿Qué tal, doctor? Tony Lescano te saluda. ¿Cómo estás?
4: Tony, ¿cómo estás? Bien.
0: Bien, bien. Hemos hablado ya en la otra oportunidad y a mí me llamó la atención que el otro grupo, no es por nada, ¿verdad? Pero no hubo ninguna comunicación previa, nada por el estilo, porque para una asamblea se hace una convocatoria previa, doctor.
4: Otro error que cometieron, el estatuto establece que la convocatoria previa se tiene que hacer 15 días, la convocatoria, ellos realizaron en 13 días. Entonces, la intención de esta gente es tomar esta asociación, y yo no lo hablo en condiciones, yo no soy socio de la asociación, pero sin embargo hablo por lo que las documentaciones que tengo. Entonces, ¿qué es lo que es la intención de esta gente? Atropellar, y te hago acordar de cómo están actuando, no sé si te acordarás aquella oportunidad.

0: el testigo, el señor Sara, te dijo claramente, es cierto, hay solicitudes, no fueron admitidos, pero tampoco fueron rechazados. Entonces, ¿qué es lo que esta gente está haciendo? Evitar que otros ingresen en la asociación para que ellos puedan manejar a su antojo con la excusa de que son mayoría, violando todos los preceptos legales. Además, yo no sé si el presidente ya les comentó, hay un nuevo pedido de asamblea extraordinaria donde el orden del día que ellos plantean, ninguno puede ser tratado en una asamblea extraordinaria. Entonces, te repito, están siendo mal asesorados, están queriendo utilizar la facultad de una mayoría, porque yo le llamo a esto dictadura mayoritaria, es decir, nosotros somos mayoría y no nos importa la ley, no nos importa los estatutos, y vamos a violar porque yo quiero ser presidente. Inclusive, están promoviendo la salida del presidente y van a llamar a la vacancia. Inclusive cuando el presidente de la República, por fallecimiento, por juicio político, por motivo, ¿quién asume? El vicepresidente. Entonces ellos están queriendo asumir, llamando nuevamente, están cometiendo el mismo error y le dan 48 horas al presidente para que resuelva. Entonces, ¿qué es lo que ellos hacen? Utilizan su mayoría, su dictadura mayoritaria, que eso no es democracia, para hacer lo que a ellos se les antoja, por problemas que yo no sé, pero porque tengo entendido que problemas personales con el presidente, ataques infundados al presidente, y al final el que sale perjudicado es la UNAM ante toda esta situación, porque la UNAM ya está en puerta para ser habilitado y esto va a llevar a que inclusive esto demore mucho más tiempo, y los perjudicados son los jóvenes, son las personas de escasos recursos que necesitan de la Universidad Nacional para poder estudiar o continuar sus estudios.
1: Bueno, cualquier cosa vamos a llamarle de vuelta, abogado, así que muchas gracias por atendernos, justamente ayudando aquí también, porque creo que es el asesor...
2: Sí, él es el abogado de esta causa.
1: Ah, de esta causa.
2: Sí.
1: Bueno, gracias, abogado.
0: A vos, Tony, quiero más dejar en este sentido este precedente, y muy importante que la gente entienda, no es porque son organizaciones que no son políticos que se tienen que hacer la forma. Inclusive tengo entendido que ya hay precedentes en las comisiones vecinales de los pozos artesianos. Entonces, cada vez más debemos ir, de cierta forma, regularizando la elección y que se haga conforme a la ley para que esto sea transparente. Porque si no respetamos la ley, vamos a estar en un problema grave y que puede traer mayores dificultades. Gracias, y cualquier cosa a las órdenes.
1: Muy bien, agradecido, abogado.
3: Ahora pues no se hace malo a los demás, que se juntan y se eligen entre ellos, vas a ser presidente, él dice, no, ahora se tiene que llamar, se tiene que hacer un padrón, se tiene que presentar en la justicia electoral, y ellos van para que se realice la elección para fiscalizar. En ese caso se lleva la urna correspondiente de la justicia electoral, el cuarto oscuro, todo como una elección política. Uh-huh. Así se debe hacer en cualquier... entidad, asociación, organización, se hace así.
1: No, de hecho que es muy importante también conocer la realidad y contarle a la gente cómo viene encaminado este proyecto, ¿verdad? Porque yo creo nomás, ingeniero, y esa es mi opinión personal, si hay una rencilla casera y si no hay unidad, es difícil de conseguir algo. Porque aquí el pueblo, como dijo también el abogado, los jóvenes que de escasos recursos, que necesitan estudiar, que quieren salir adelante, está perdiendo tiempo. Porque cuando más rápido se consigue, más rápido también ellos van a tener la oportunidad de estudiar.
2: Sí, así mismo. Ahora es la oportunidad nosotros de unir nuestras fuerzas, ¿verdad?, y hacer realidad esta creación de la UNAM. En mi caso, solamente retrocediendo un poco en el tiempo, Tony, cuando yo terminé mi secundaria no había universidad acá. Vos tenías que irte en otro lugar para estudiar. En mi caso, yo me fui muy lejos. Y actualmente nosotros tenemos varias universidades particulares cuyo costo, ¿verdad?, a muchas familias no le alcanza. Y una universidad nacional no se paga, no tiene costo, e inclusive hasta podemos, si tenemos suerte, hasta inclusive si ni matrícula se ha de cobrar, ¿verdad? Dios quiera que a ese punto lleguemos, porque así debe ser una universidad nacional, absolutamente gratuito, ¿verdad? Solamente el costo de preparación en forma particular, personal, por ahí puede tener costo, pero estando dentro de la universidad ya no debe tener ningún costo, ¿verdad? Uh-huh. Y aparte de eso, por otro lado, de repente tu hijo termina su secundaria, quiere ser una

0: Una carrera y no se tiene acá. Y esas opciones pues nosotros queremos ofrecer a nuestra juventud, a nuestros jóvenes, ¿verdad? Para que ellos puedan quedarse aquí sin necesidad de trasladarse a otro lugar y ser útil a su propio lugar, a su departamento, en nuestro caso, ¿verdad? Eso es lo que nosotros estamos procurando y esperamos, ¿verdad?, que la sociedad en general, autoridades, Fuerza Viva, pueblo en general, apoye este proyecto. Necesitamos llegar, ¿verdad?, a nuestro meta para que toda la gente sea beneficiada. Cualquier padre de familia va a estar contento, ¿verdad?, que su hijo se haya recibido sin desmerecer ninguna otra universidad. Pero todos quieren recibirse en una universidad nacional. Entonces, vamos a procurar ayudarnos, ¿verdad? Y hacer realidad este proyecto.
1: No, cierto, cierto, muy cierto.
2: Sale bastante, prácticamente un costo ínfimo que con relación a una universidad
1: Privada.
2: privada. Te doy más o menos un ejemplo: la Universidad Nacional de Derecho máximo llega a 4 millones de guaraníes. Lo que paga durante toda la carrera, durante los 6 años.
0: ¿Cuál es el gasto que van a tener esta gente? Por ejemplo, si vive distante de la casa de estudio, va, si tiene moto, combustible.
2: Sí.
0: Otro gasto que puede tener son las fotocopias. Fotocopia es lo que,
2: Materiales.
0: materiales, ¿verdad? Cuadernos, etcétera. Son los gastos mínimos es lo que va a tener. Sin embargo, en una universidad privada, ¿cuánto puede ser el gasto, doctor?
2: Y pues, ponerle es bastante alto, ni incalculable, porque las cuotas varían un poco entre 500 a
1: Y
2: 600,
1: cada año va subiendo.
2: va subiendo ahí, que son 1 millón de guaraníes, entonces llega, algunos tienen 12 semestres, otros tienen 10 semestres, ponerle que sea 600 mil guaraníes mensual, ya prácticamente allá por los 50 llega cuando termina la carrera.
0: Es
2: Y después tenés tu
0: mucho.
2: tesis,
0: Sí, encima.
2: tenés
0: Encima
2: encima.
0: tenés tu tesis otra vez. Y aparte de eso, aquella gente que viene de otra ciudad, del mismo departamento, tiene que estar, ¿verdad?, viendo un local donde pueda alquilar. Eso tiene costo, ¿verdad? La parte de alimentación, todo. Entonces, suma todo eso. Y si es una universidad pública, eso reduce totalmente, ¿verdad? Y entonces, por ahí se pueden encontrar valores que se podía haber perdido, porque esta gente, por ejemplo, que tiene capacidad para llegar bien arriba, pero no tiene condiciones económicas, se pierde ahí. Y si consigue ingresar en una universidad nacional, puede ser de muchísima utilidad para el país, no solamente para el departamento, ¿verdad? Y vuelvo a recalcar nomás, Tony, cuáles son las carreras para que la gente inicial, lo que nosotros estamos planteando inicialmente, ¿verdad? Ahí está la carrera de odontología, la carrera de medicina veterinaria, la carrera de ingeniería en zootecnia, la carrera de ingeniería civil, la carrera de ingeniería en informática, la carrera de ingeniería agrícola y la carrera de arquitectura. Eso es lo que inicialmente con eso nosotros pretendemos iniciar y necesitamos el apoyo del pueblo.
2: Algunas de las carreras incluso no hay acá en Pedro Juan Caballero.
0: Inclusive en el país, como es el caso de ingeniería agrícola,
2: Eso
0: eso no
2: no.
0: existe en el país.
2: Y odontología, tengo entendido que ya no tenemos también acá en Pedro Juan. Había cerrado, creo que la universidad que se tenía. Solamente quedó en medicina. Entonces es importante ir abriendo nuevas carreras para que los jóvenes tengan esa oportunidad. Incluso los no jóvenes también, porque hay muchos que
0: Sí.
2: con su edad de 35, 40 años vuelven a estudiar.
0: Yo suelo ver pasando de frente de casa, ¿verdad? Gente ya mayores, ¿verdad? Que se jubilaron y vienen a estudiar acá medicina. En el caso de los brasileros,
2: Los
0: ¿verdad? Que son
2: brasileños, sí.
0: algunos, por ejemplo, son policía federal, otro policía civil, otro empresario, ¿verdad? Que se jubiló y viene
1: Quería estudiar
0: a estudiar
2: medicina.
0: su carrera soñada, seguramente, ¿verdad? Porque uno tiene un sueño en la juventud y por la situación económica, uno no medicina, por decir, por ejemplo, no es lo fácil de ingresar en una universidad pública. Pero ese fue su deseo, pero sus condiciones no le permitieron. Entonces él completa todo lo de la responsabilidad de su vida diaria y luego viene a hacer realidad su sueño.
1: Ingeniero, ¿en qué parte quedó el proyecto? Eso es lo que me estaba trascurando, pues ahora sí me acuerdo. ¿En qué parte quedó el proyecto? Porque tenemos que saber también cómo está ese proyecto, si quién está haciendo el lobby, el trabajo justamente con las autoridades en la capital del país.
0: Bueno, con relación a ese punto, nosotros le damos herramienta a esta gente mal intencionada, ¿verdad? Pero vamos a conversar. No. Vamos a conversar. En primer lugar, vamos a conversar localmente. Aquí, por ejemplo, desde el momento que esta gente empezaron a crear problemas, a trastornar, a colocar palos en la rueda, quedó totalmente parado el futuro local del rectorado. ¿Qué ellos hicieron? Ellos solamente quieren cargo, ellos solamente quieren ser presidente, quieren ser, acaparar todo ahí dentro de APROAN y luego llegar. Ellos creen que con APROAN ellos pueden llegar a la universidad, a la UNAM. La APROAN, dejando bien claro, no tiene nada a ver con la UNAM. La APROAN es un apoyo al presidente, solamente a la persona del presidente, no tiene y a los que van a hacer las gestiones, como el caso del ingeniero Soria. Nosotros dos nomás lo que estamos haciendo este en representación de la comunidad, ¿verdad? Pero ellos están entendiendo mal, ellos están creyendo que siendo autoridad o representante de APROAN, ellos van a tener que ver dentro de la UNAM. Pero no es así. Y aquí, por ejemplo, en nuestro caso, localmente hablando, esta gente, gracias a Dios que no se resolvió todavía allá en el CONES, tal vez por estos problemas, tal vez porque por la falta de título, título falso, ¿verdad?, que está habiendo mucho. Entonces, por un lado, por ese lado, y por otro, es que hay dos universidades. Uno de ellos es allá de Alto Paraguay, y otro es allí, creo que de San Pedro, que procuraron acoplarse, ¿verdad?, a nuestro proyecto. ¿Y que, cuál es la situación de ellos? Como yo ya dije anteriormente, esta gente presentaron en su expediente 4 o 5 hojas. No corresponde, entonces eso puede ser un motivo que el ministro esté atajando también, porque nosotros estamos bien en la exigencia del ministerio, del CONE, la ANEA, de todo, ¿verdad? Pero esta gente puede ser que esté trastornando también con el pedido de ellos. Y el otro es los títulos falsos que se está presentando a nivel país y recién se está poniendo a luz esta situación, ¿verdad? Y aquí en nuestra ciudad, en nuestro rectorado, eso falta retomar. Y esta gente no está ni ahí, ellos solamente quieren cargo, cargo y cargo. Y no hicieron nada, vino a colocar palo en la rueda, trastornar al proyecto, porque si esta semana, por decir, la gente del CONE se reúne y decide enviar a algunos fiscales, ¿verdad?, para verificar la obra, nosotros estamos liquidados. Estamos liquidados porque ellos van a dictaminar de que nosotros no merecemos y no estamos en condiciones para esa creación. Eso es gravísimo lo que ellos están haciendo, ¿verdad? Y gracias a Dios, la justicia se puso a nuestro favor y ahora sí vamos a retomar otra vez el trabajo.
2: Perfecto. Excelente, doctor. Nosotros vamos a estar acompañando también siempre, porque es algo de interés de la ciudadanía principalmente, y hay muchas personas que están pendientes en esto también. ¿Cuándo se va a abrir la universidad? ¿Cuándo se va a abrir la Universidad de la Mambay? Esa es la pregunta de mucha gente, ya que están interesados de poder seguir algún tipo de carrera que va a estar habilitado.
0: Se me comentó ya ese comentario, doctor. Se me comentó ya, inclusive algunos ya han terminado ya su bachillerato y están aguardando la habilitación de nuestra universidad, ¿verdad?, para poder cursar una de las carreras. Y lastimosamente algunas universidades también fue afectado, pero no fue intencional nuestro, ¿verdad? Nosotros estamos procurando ayudar a la comunidad para su desarrollo y el primer proyecto para el desarrollo es la creación de nuestra Universidad Nacional para generar profesionales, personas capaces para solucionar problemas y llevar adelante el desarrollo de nuestro departamento. Aquí nosotros necesitamos de profesionales, de gente con cabeza, vamos a decir, para ser iluminado y indicar qué se puede hacer para llevar adelante el desarrollo. Necesitamos de gente así con preparación, ¿verdad?, para poder enfrentar esta situación.
1: Bueno, ingeniero, te agradecemos mucho por la visita y comentarles un poco a la audiencia también cuál es la situación que se produjo justamente. Así que en cualquier momento le esperamos de vuelta.
0: Muchísimas gracias. Pero
1: siempre con buena noticia.
0: Muchísimas gracias.
1: Pero la ciudadanía quiere escuchar cómo está encaminada, porque es una noticia muy interesante, ¿verdad? Veo lastimosamente quedó truncado, como usted está mencionando en este momento, debido a los problemas que está aconteciendo. Así que vamos a esperar lo bueno. Siempre lo bueno, ingeniero.
0: Muchas gracias, Tony. Muchas gracias.
1: Jorge Rivas.
0: Jorge Rivas, el doctor abogado, ¿verdad?
2: Órdenes.
0: Muchas gracias. Y muchas gracias a toda la audiencia que está escuchando este programa también.
1: Gracias, ingeniero. Ahí está ingeniero Ulises Arias también comentando cómo está la situación. Así que mucha fuerza para usted y para su grupo también.
0: Muchas gracias.
1: 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A la vuelta de la pausa, hay más noticias.
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3: 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La hora exacta.
4: Son las 10 de la mañana, un minuto.
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0: Bueno, son las 10 con 13 minutos, avanza la mañana, como diría un amigo por ahí.
1: Ya haré y llegué más.
0: Tenemos la información con el compañero Marciano Candia en una presentación de Hospital San Lucas. Adelante, Marciano.
2: Sí, en este momento se reinicia nuevamente con la etapa declaratoria propuesto por el Ministerio Público en el expediente caratulado Manuel Ramao Velázquez sobre posesión, sobre posesión de marihuana en la colonia Santa Clara. Bueno, lastimosamente no estamos escuchando la forma telemática en donde va a estar prestando la declaración el agente especial Nelson López. Ahí se va a volver a reiniciar el sistema para que él mismo pueda realizar. Pero si le parece bien, escuchamos parte del inicio de este juicio.
0: Escuchamos.
3: Buenos días para todos los presentes. El día de la fecha se constituye el tribunal de sentencia de la circunscripción judicial Amambay a los efectos de dar continuidad al juicio oral y público en la causa del Ministerio Público contra Manuel Ramón Velázquez Marín sobre supuesto hecho punible de posesión de drogas peligrosas marihuana en la colonia Santa Clara de esta ciudad. Señora Tubario, si puede informar a este tribunal sobre la presencia de las partes.
4: Sí, señor presidente. Se encuentra el presidente en este recinto. La representante del Ministerio Público, abogada Rosana Isabel Coronel, así también el acusado Manuel Ramón Velázquez Marín, acompañado de la defensa técnica, abogado Justiniano Cardoso y Claudia López de Cardoso. Igualmente se informa que se encuentra en línea el agente especial Nelson López. También así tenemos pedido por medio telemático de los demás testigos que fueron citados para el día de la fecha, agente especial José Britos y agente especial Francisco Espinola, señor presidente. Es todo. Sí.
3: Muchísimas gracias, señor Tuario, haciendo un recuento de lo acontecido en la primera fecha, donde se había iniciado el presente juicio oral y público. Habíamos escuchado los alegatos finales, los alegatos iniciales por parte del Ministerio Público, PSABI por parte de la defensa, con juicio oral y público, y después está Guaranillo Parape, pese a que está sentado en el acta de juicio, a UPEO Guareña de ella producir las pruebas documentales, a Hospital Guriencha abierto, Caraíba de Tubario, antecedentes policiales y judiciales, para Yagüereco.
4: Sí, señor presidente.
3: Y que tuvo pea ya circulariza a las partes que tenemos ahí ya introducido al cabal probatorio.
2: En un proceso anterior, en lo que también presentó la defensa, en este caso presentó hace instantes, Justiniano Cardoso Gómez y su esposa López, son los defensores de Manuel Ramao Velázquez. Y el proceso que se le seguía a él en otro expediente sobre posesión de marihuana que había ocurrido en las inmediaciones de su vivienda. Era el primer allanamiento antes de su detención. Ahí tiene sobreseimiento provisional en ese caso. Y la defensa presentó eso como un argumento para que se pueda actualizar los antecedentes penales del encausado. Y el tribunal aclaró que solamente cuando hay un sobreseimiento definitivo, firme y ejecutorial, se puede constatarse ese tipo de antecedentes, porque continúa él con el antecedente anterior de juicio. Este es el segundo caso y es la segunda fecha también que en este momento. Él decía también de que en este momento va a prestar declaración telemática el ex director de la Oficina Regional de la Senar, el agente especial Nelson López Ábalos, que ya está prestando declaración en este momento, pero lastimosamente el audio no recibimos prácticamente no escuchamos en este caso la declaración de Nelson López en este proceso.
3: Gramos a Adeige, y pese a la acusación, siguiendo con la verificación minuciosa del inmueble, uno de los intervinientes observó a una persona oculta en un tajamar, a identificar a la persona como Manuel Ramao Velázquez. A incautado y PPP tiene camioneta Chevrolet S10 dentro de la propiedad. Entonces, Oreico hace, va a pandeico en relación al hecho, hay portada ya por la declaración en forma pausada. El gato de Juan Chabrolero, Huereco, tiempo, pero anotan más. La amba EPA, MVURE, tanto el tribunal, el Ministerio Público y la defensa. Entonces, ahora ya te hago, te cedo uso de la palabra a los efectos de que puedas comenzar con tu declaración.
1: Ahí está, ahí ya se pierde el audio de la sala de juicio orales y público cuando hay telemático. Uh-huh. Anteriormente se había solucionado ese inconveniente y podíamos haber escuchado perfectamente bien, pero ahora volvió con el mismo sistema otra vez.
5: Este juicio ya había arrancado ahora.
1: Sí, arrancó el jueves pasado, uh-huh, aquí en el Palacio de Justicia, y esta es la segunda jornada.
5: Perfecto. ¿Él cuenta con prisión domiciliaria, tengo entendido?
1: Tiene una medida menos gravosa al proceso que se le sigue. O sea que él había alegado de que tiene enfermedad patológica y que había solicitado por ese motivo sus abogados para que él mismo pueda guardar reclusión en su vivienda.
5: Uh-huh. Perfecto, perfecto. ¿Algo más que podemos
1: destacar? Y es todo por el momento.
5: Perfecto, gracias.
0: Gracias, Marciano.
1: Hasta luego.
0: Hasta luego.
6: Daipota, veis, amigo, eiko, se ha perseguido.
5: ¿Qué hace?
0: Pero cuando tú cojo más juicio oral, ¿ves?
5: Ha perseguido, Iki.
0: Bueno, gracias a Hospital San Lucas. 10:20, seguimos compartiendo también las informaciones del plano nacional enseguida con el compañero Jorge Ríos, que hoy está justamente aquí trabajando con nosotros en ausencia de la compañera que pidió permiso, Marcia Saya.
6: Es posible.
0: Se fue a descansar un ratito, que se le ponga enseguida nuestra amiga, compañera de trabajo también.
6: Den va, ponte.
0: Sí, hay que trabajar nomás, hay que pegarla y va a seguir eso.
5: Y
0: recomendación.
5: Y recomendación.
0: Den va, ponte. Y hay un pues va, pues mande algo, ¿cierto?
5: Hoy vamos a tener la sesión de la Junta Departamental también. Ya se tiene el orden del día, me va a por un botón, imagina. Las 10:30, ni por un GB.
0: Sí.
5: Dice el orden del día, consideración del acta 122 de fecha 11 de agosto del 2026 de la sesión ordinaria, juramento y posesión de cargo de la nueva mesa directiva, presidente saliente, licenciado Cristian Franco Candado, toma de juramento y posesión, dice el cargo. Acto seguido, el presidente electo Luis Carlos Riquelme, uh-huh, toma juramento y posesión del cargo. Y se modificó también la mesa directiva. Cristian Franco pasa como vicepresidente.
0: Ah, mira, como sí, vicepresidente.
5: Sí, y la concejal Verónica Sánchez queda como secretaria y prosecretaria Fernando Peralta. Esa es la comisión que se había modificado. Después tiene notas recibidas de la concejal María Agustina Figueredo, tu amiga, que justifica su ausencia en la sesión ordinaria. Después tenemos de la Universidad Sudamericana, también de la diócesis de la Santísima Concepción, dice decanato tercero padre Ronaldo Ocampos. Son invitaciones que recibieron.
0: Sí.
5: La Asociación Rural también, invitación del cónsul de Brasil en Pedro Juan Cabañero, señor Otavio Maya Celotti, agradeciéndole el comunicado de la... agradeciendo y informando el comunicado de la nueva comisión legislativa, dice también. Del Ministerio de Urbanismo y Vivienda y Hábitat, también este tema de Bellavista. Hay un problema también ahí de que se repartieron la gente para...
0: Hay muchas dudas.
5: Para las casas.
0: Muchos comentarios.
5: Y parece que a nivel de amigos de por ahí también se hizo la repartija de los donde se iban a construir las viviendas, porque con el problema. Incluso hubo intervención también de la propia fiscalía. El fiscal Andrés Cantalupi estuvo por ahí y creo que solicitó informe a la municipalidad. Estaba viendo también los trabajos que se estaba haciendo ahí y fue en relación a esto, ¿verdad?
0: A nivel de la mitad la... O me he violado.
5: A nivel de está la beneficiaria.
0: 220, he visto que
5: solicitó. Sí, 220.
0: Pero para 40 nomás.
5: Para 40 nomás. Para claro, nomás. 40, pero y llega el problema, Gina. Pero 200.
0: La...
5: De andeta, Gina.
0: De oye, me etas. Compadre, cuéntame el doy.
5: Después tenemos nota remitida al gobernador, remitiéndole la nómina de la nueva comisión directiva al gobernador de la Mambay, cuando me van solicitando 10 camionadas de tierra para nivelación, dice, de terreno de la futura casa de oración. Después al gobernador también, enviándole la nota de la escuela básica Braulio Mendoza de Mafusi, por la cual solicita insumos para el festejo del Día del Niño. Pepe, ahí tengo un mundo colaborador, ¿sí? Uh-huh. Y yo, pues la niña de concejal del departamento del cuerpo, todo tirado hacia el gobernador otra vez para que compre.
0: Y así.
5: La vez pasada, justamente llegó también el sobre de la... Cuando vi a ver el novenario de la Virgen de Cacupeja, Pedro Socorro.
0: De Pedro Socorro.
5: Jaumón Popao, yo vi la pelota y que la secretaria que ella junte nomás.
0: Entonces, así te dije 50 y ya.
5: Para el Día del Niño, no es mucho, ¿verdad?
0: No es mucho. Pero, ¿acuerdan? Ni si no me sigue.
5: No me sigue. Todas las notas de pedido, ellos remiten de vuelta al... A la gobernación,
0: al gobernador.
5: Y sí, ¿sabes qué es lo que pasa? Muchas veces la gente se va y pide la gobernación y se va y pide la junta también. Claro, igual. A pues se llama un bopante gobernador, Arije.
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0: Estamos a través de Radio Asís 94.3 en la programación del Centro de Noticias. Ya son las 10:45. Estamos en contacto con el agente fiscal, el abogado Andrés Cantalupi. ¿Qué tal, doctor? ¿Cómo estás? Buen día. Sí.
1: Buen día, Jorge. A tu audiencia, mi respeto.
0: Bueno, doctor, en lo que va de la semana estuviste por la ciudad de Bellavista, tengo entendido, constituyéndote en relación a manifestaciones que se estaban realizando por parte de pobladores.
1: Sí, señor, así mismo. Una vez recibí la información de que se tenía un corte de la ruta, ¿verdad? Que se llega a la ciudad de Bellavista, me constituyó en el lugar a los efectos de conocer lo que ha sucedido en ese local. Luego de conversar con los manifestantes, me han dicho de que tenían que una situación de reconocimiento de con relación a la constitución de una sociedad, ¿verdad? Comunal. Uh-huh. En ese contexto me fui a hablar con esas personas. Luego nos constituimos ante la Municipalidad de Bellavista a los efectos de conversar con el intendente interino Gustavo González, quien nos ha manifestado de que faltaba algunas documentaciones a los efectos de reconocer esa sociedad comunal. En ese contexto hemos llegado a labrar acta, que se llegó a actar con con esa comisión, ¿verdad?, vecinal, con esa sociedad comunal, a los efectos de que presenten las documentaciones requeridas, y en ese contexto se ha comprometido bajo acta el intendente de reconocer esa sociedad comunal.
0: Exacto. Bueno, esta sociedad comunal, agente fiscal, sería para algunas gestiones de construcción de casa, tengo entendido.
1: Asimismo, la distribución de casas en un barrio, creo que es San Ramón de Bellavista, ya se encuentra en su primera etapa. Uh-huh. Ahora va a la segunda y a la tercera. Y creo yo que esas personas también quieren ser beneficiadas con esa repartición de terreno a los efectos de construir la casa, ¿verdad? Yo no sé bien cuál es la silla, es una casa construida o simplemente un terreno. Pero la finalidad era de reconocer esa sociedad comunal a los efectos de participar, y también ha manifestado de que ellos están predispuestos en ayudar a cualquier ciudadano que necesite en el ámbito de salud o otras cuestiones, ¿verdad?, propias de esa sociedad.
0: Exacto, doctor. Ahora, por otra parte, entregaste el día de hoy el turno de la unidad número 7. Cualquier cantidad de aprendido en distintas causas durante principalmente el fin de semana.
1: Sí, señor, así mismo. Estoy saliendo de turno teniendo varias causas, principalmente violencia familiar, agravado, y por último un homicidio doloso en la jurisdicción de Bellavista Norte.
0: Uh-huh. Esas personas ya fueron detenidas, los supuestos autores, tres personas.
1: Sí. Sí, así mismo son tres personas de la comunidad indígena Piquicua, quienes ya fueron procesados a los efectos de que inicie la investigación y conocer la verdad. Uh-huh. Inmediatamente el Ministerio Público va a requerir el anticipo jurisdiccional de prueba, cuál es la reconstrucción de los hechos, para determinar la responsabilidad de cada procesado.
0: Ya se encuentran imputados con pedido de prisión.
1: Sí, señor. Los tres están procesados por homicidio doloso y también con la medida cautelar de prisión preventiva requerida por este Ministerio Público.
0: Exacto. Ahora, esta persona que fue aprehendida en una estación de servicio, que tuvo un inconveniente, se incautó el arma del guardia de seguridad, ¿cómo quedó el caso?
1: El caso se está investigando, ya está imputado por exposición, por coacción y tentativa de robo. Uh-huh. El mismo también ya está procesado y a disposición del juzgado.
0: Exacto, doctor, una situación medio inusual lo sucedido.
1: Asimismo, según las constancias y declaraciones de las personas, el mismo quiso pagar por el combustible que se le ha cedido, ¿verdad?, por la cantidad requerida, y también quiso apoderarse, ¿verdad?, en presencia del guardia de seguridad, de una escopeta. Uh-huh. En ese contexto hemos mandado requerir a los efectos también de conocer la procedencia de esa escopeta, donde la empresa Visión Seguridad se ha presentado ante el Ministerio Público presentando todas las documentaciones requeridas para el efecto y se le ha entregado nuevamente a esa empresa de seguridad.
0: Ya. Por último, doctor, este triple choque que se registró ahí en el barrio Obrero, el conductor aparentemente perdió el freno, ¿se pudo solucionar entre las otras víctimas?
1: Y justamente esa causa también está en etapa inicial, ¿verdad? De hoy en más le llamamos a las personas afectadas y ver si realmente van a llegar a un acuerdo, porque prácticamente es una cosa fortuita de causa mayor, ¿verdad? Una cosa que no se puede medir ni tampoco remediar. Si falla un automóvil en el freno, ya, como se dice, se escapa de la responsabilidad de un conductor que está habilitado para el efecto. Entonces, también vamos a requerir la pericia accidentológica a ver si realmente es cierto la manifestación del chofer, que es un desperfecto mecánico o una mala maniobra del camión a los efectos de investir por los demás vehículos.
0: Excelente, doctor. Bueno, te agradecemos esta entrevista por compartir con nosotros estos datos también y te deseamos éxitos.
1: El agradecido soy yo a los efectos de hacerle conocer a la sociedad cuál fue el desempeño del agente fiscal de la 97 en este turno que estoy saliendo esta mañana. Gracias a su audiencia, mi respeto de siempre.
0: Ahí está el agente fiscal, el abogado Andrés Cantalupi, de la unidad número 7 del Ministerio Público. Nos habló sobre la situación. Se hizo reconocer la comisión vecinal de Bellavista. Espera, la sí. Intendente Huepe no reconoce el 6 de Cueraguri. Y por eso hicieron el cierre de ruta, se constituyó el fiscal y ahora ya se le habilitó a ellos la comisión. Y estos otros casos, ¿verdad? Está imputado el tipo que no quiso pagar por el combustible.
2: Pues como le tema acá, uy, pues digo,
0: y en el informe no figura, pero probablemente está bajo los efectos del alcohol, ¿verdad? Porque le sacó al guardia su arma.
2: Sí, porque si vos estás en tu sano juicio, a lo mejor no vas a hacer esa cosa.
0: ¿Dónde ya pongo ahí?
2: A la pena.
0: Y fue aprendido. El arma, dijo el fiscal, que ya fue entregado de vuelta a la empresa de seguridad privada. Se incautó porque se requería las documentaciones. A presentar para seguirle documentos a Oye Libera Llegui.
2: Sí, tiene que ser así.
0: Sí. Y bueno, el otro es el accidente también, gracias. Que está en etapa investigativa, ¿verdad? Este camión que chocó por un vehículo. El motociclista se salvó de milagro.
2: Sí, voy a analizar la moto, ahí va aceite.
0: Sí, apareció otra camioneta, Tony. Una Volkswagen Amarok de color negro. Y esa camioneta pasó sobre la moto y después se fue de ahí. En el video se nota claramente.
2: ¿Y ese no rozó por el camión grande?
0: Aparentemente logró esquivar.
2: O va a hacer la moto ajeno.
0: Ari, pues menos ni mundo. Y me era.
2: Sí, seguramente se asustó.
0: Porque por lo que notamos, no se nota que tiene algún tipo de abolladura, ni el retrovisor por lo menos no arrancó.
2: Pero porque para mí que, bueno, yo dije que también rozó por ese vehículo. Porque
0: pero se dio la. Se fue de ahí.
2: Ojoite, vena. Bueno, 10:53, cambiamos nuestra platita, mi querido Salí, señor.
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2: El dólar con el guaraní en la compra está 5.900, en la venta 6.050. Real guaraní 1.120 en la compra, en la venta 1.170. Euro guaraní 6.930 en la compra, en la venta 7.400. Dólar real 5.17 en la compra, en la venta 5.34.
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2: Bueno, 10:54, ya estamos en la parte final. Y recién se han publicado estos en la tapa del diario ABC Color. A la tarde vamos a estar compartiendo. Diputados piden informes a la INAC sobre el jet incautado al ex banquero brasileño. Después, accidente en Pedroso, emotivo homenaje a funcionarios en el Congreso. Otra información, vendedores ubicados en la zona del IPS Ingavi fueron notificados para desalojar el sitio. Ah, la pinta, acá hay un problema. Empresa contratista dilata construcción de aulas por daño ambiental en el Chaco. En política, consejera en el IPS renuncia tras solo 6 meses en el cargo. Ya hemos también leído esa noticia. Más adelante, a la tarde, a las 15 minutos, ya estamos de vuelta por acá, Jorgito.
0: Sí.
2: ¿Usted, claro, usted con un tiempo muy?
0: Ya con el tiempo, pero en cualquier momento vamos a estar.
2: Eso, pues, ese recorre ya un año, a veces en cualquier
0: momento. Sí, vamos a estar compartiendo la tarde.
2: Está ahí, ¿eh? Político, él no es político. No, pero debe puta vez tener allá.
0: Ah, puta vez.
2: Te queda enseguida.
0: Sí, vamos a continuar con, sí, con el espacio exclusivo.
2: Espacio exclusivo de. Del amigo Guillén, Luis Guillén. Bueno, nos vamos a la tarde, a las 15 minutos ya estamos de vuelta por acá. Muchas gracias, gente. Gracias, Jorgito, por ayudarnos.
0: Hasta la próxima.
2: Hasta la próxima. Chau, chau.
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6: 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La hora exacta.
7: Son las 11 de la mañana.
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8: Entraron por el techo fácilmente para ellos, ¿verdad? Y salieron por la puerta.
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0: marca sin dudar, sí, con Luis Guillén para nuestro intendente municipal de Pedro Juan Caballero. Pedro Juan cambia y se está llegando el día de las elecciones, el próximo 4 de octubre, donde vamos a hacer la gran diferencia en Pedro Juan Caballero. Unidos por un Pedro Juan mejor, unidos por un Pedro Juan con más oportunidades, unidos por un Pedro Juan pensado para el futuro, con la modernización de la ciudad de Pedro Juan Caballero. Ñamón bimbi pata la Pedro Juan Caballero, digo alguno, pero estos son promesas que realmente van a ser cumplidas a través del programa de gobierno de Luis Guillén, intendente. Y acompaña también a la Junta Municipal. Sí, Junta Municipal, personas capacitadas, personas que realmente tienen una trayectoria, un conocimiento de la gestión dentro del colegiado de la Junta Municipal. El caso del actual concejal Ivo Lescano, que se vuelve a postular. Ivo Lescano es opción lista 1, opción 2. Y también la señora Carmen Bienvenida Castellano, opción 4. Lista 1, opción 4, acompañan este proyecto. La audición especial de Luis Guillén, que también están contando con nosotros con la participación. Agradecer a cada uno de ustedes por estar acompañando la programación, escuchando diariamente lo que le traemos de propuestas a toda la gente de la ciudad. Queremos cambiar Pedro Juan Caballero y por eso es importante depositar nuestro voto todos juntos el próximo 4 de octubre por una persona que realmente tiene la capacidad, tiene esa visión de futuro, tiene un profesionalismo que pueda ejercer con mucha responsabilidad una administración municipal donde también se va a tener la participación del pueblo pedrojuanino, donde el pedrojuanino va a saber de cuánto se está invirtiendo por Pedro Juan Caballero, en qué se está gastando, la transparencia principalmente. Y por eso le pedimos el voto a Luis Guillén para nuestro intendente y lógicamente también nuestros candidatos a concejal. Está la actual concejal municipal, la señora Carmen Castellano. ¿Qué tal, concejal? ¿Cómo estás? Buen día.
1: Sí, buen día, Jorge, y a la amable audiencia de Radio Oasis.
0: Bueno, ¿cómo estamos en la campaña? Sé que estás trabajando intensamente, visitando por este gran proyecto Pedro Juan Cambia, donde tenemos como candidato a intendente a Luis Guillén, y te postulás vos nuevamente como candidata a la Junta Municipal en la lista 1, opción número 4.
1: Así mismo, Jorge, realmente tenemos un candidato a intendente que camina, que está visitando casa por casa. Le estoy acompañando también en esas visitas porque creo que la ciudadanía, el pueblo pedrojuanino, merece que se llegue en las casas y se dé la propuesta personalmente. Es muy justo de que Guillén esté pidiendo personalmente el apoyo, porque la ciudadanía merece respeto. Nosotros tenemos que aprender que nosotros los políticos que dependemos del voto de la gente, dependemos del apoyo de la gente. Luis Guillén es un candidato excelente, creo que tenemos un candidato buenísimo que va a realizar muchos cambios aquí en nuestro municipio, que solo ver sus propuestas y con eso ya tenemos que tener por seguro que realmente Luis Guillén es el cambio que nuestro municipio necesita.
0: Así es, realmente se necesita y para eso hay que tener una junta municipal fortalecida, apoyando las gestiones del intendente, y sabemos también de tu capacidad, del trabajo de gestión que has realizado durante estos 5 años que se van cumpliendo dentro de la Junta Municipal, principalmente acompañando a las personas más vulnerables, a las personas que realmente necesitan ese trabajo personero que lo estás realizando, estás siguiendo siempre.
1: Sí, justamente, Jorge, tuve una respuesta en las internas partidarias, ¿verdad? Uh-huh. Tuve una respuesta, obtuve 1.007 votos y esa fue una respuesta muy favorable para mí. Quiere decir que mi gestión fue buena, porque o si no, creo que el pueblo no vota porque no está trabajando principalmente por las ayudas, porque cuando uno está en la concejalía no precisamente está para tratar temas solamente inherentes a la municipalidad, también estamos para ayudar a la gente necesitada, la gente que llega, la gente que te presenta problemas, y creo que yo siempre di mi cara y siempre di mi mano para esa gente, y ellos estuvieron conmigo y me hicieron pasar la primera etapa. Estoy muy confiante que esta segunda voy a también salir victoriosa, porque tengo gente amiga, gente que me apoya, mi familia también principalmente. Y decirles que no es fácil ser concejal municipal, porque en un cuerpo colegiado se trabaja con mayoría. Y lastimosamente, en este periodo no tenemos la mayoría. Pero estoy confiante que en el próximo periodo ya vamos a estar en mayoría los colorados. Pedirle también a la ciudadanía que ponga un poco su mano en la conciencia y que vote por Luis Guillén para intendente. Si quieren continuar pagando caro los impuestos, si quieren continuar yéndose en otro distrito a pagar su patente o su habilitación de moto, de vehículo, su registro, continúen con la misma persona. Pero si quieren un cambio, una mejoría para nuestra ciudad, voten Luis Guillén, intendente, y Carmen Castellano, opción 4.
0: La gente no tiene que tener miedo del cambio. El cambio es para mejor, como siempre estamos diciendo, ya que la continuidad de alguien que prácticamente hizo muy poco por Pedro Juan Caballero, de la etapa que había asumido, yo creo que hay que poner personas nuevas que realmente quiera trabajar, personas que esté al lado de la gente, que comparta con la gente, que haga día de gobierno en los barrios, de que escuche la necesidad de la gente, de que trabaje con las comisiones vecinales. Eso es importante, fortalecer a la ciudadanía y escuchar al pueblo, ya que el pueblo es el que elige y el pueblo es el que está pagando el sueldo tanto a los concejales y al intendente, la cual se le debe el respeto y se le debe la obligación de cumplir con las promesas.
1: Así mismo, Jorge, así mismo, por eso estoy diciendo. Si quieren continuar con eso de que... Porque llegamos casa por casa, Jorge. Yo soy una candidata que llego casa por casa. Todos los días camino y escucho la inquietud de la gente. Porque me gusta hacer ese compromiso tú a tú con la ciudadanía. Entonces, escucho esa queja, principalmente del costo de los impuestos, muy caro y tal. Entonces... creo que esta vez vamos a tener un cambio porque realmente necesitamos. Me van a decir, pero vos sos concejal y estás ahí. Sí, pero siempre soy minoría. Creo que siempre soy la que grito, la que reclamo, pero lastimosamente estoy en minoría y no podemos hacer ningún cambio. Porque el concejal está ahí para contralor, para legislar, pero la lapicera tiene el intendente, el que da la última palabra es el intendente. Las minutas que se presentan son solo mera sugerencia. Quien dice si se va a hacer o no se va a hacer es el intendente.
0: Así mismo, y sabemos de tu trabajo ahí dentro de la Junta Municipal y de que la gente llega junto a usted. Prácticamente eso es un receptáculo de los pedidos de la gente, principalmente algunos llega y pide el arreglo de sus calles, el mantenimiento, que pase un poco el tractor. Haces esas gestiones dentro de tus posibilidades, lastimosamente, como decir, la lapicera no está en tus manos y depende de la buena voluntad del intendente y prácticamente traba los pedidos de los concejales por la minoría.
1: Así mismo, Jorge, así mismo.
0: Y bueno, vamos a seguir acompañando tu caminar, seguramente vas a estar recorriendo los barrios, ya que he visto que en varias partes ya estás llegando con tu equipo, llegando a la gente, así como Luis Guillén, y acercando esta propuesta de que se debe cambiar y principalmente sí. La reducción del impuesto del 40%, está también el tema de transferir los terrenos municipales a título oneroso para que sea mucho más barato para la gente, ya que los precios son bastante excesivos y la gente no tiene la condición de que ese solar municipal que tiene pueda titular.
1: Así mismo es, Jorge, ya eres paitema. Y por eso le pido a la ciudadanía, pongan su mano en su conciencia y piensen que es momento de cambio, que nuestro Pedro Juan Caballero merece un cambio en nuestro municipio y que Luis Guillén es la figura del cambio en este momento. Es la figura del cambio.
0: Exacto. ¿Lista 2? ¿Lista 1?
1: Lista 1, opción 4.
0: Opción 4, ahí está. Gracias, Carmen.
1: Bueno, gracias.
0: Chao, ahí chao. Está a Carmen Castellano, lista 1, opción 4, Luis Guillén, intendente. Sí, importante el trabajo que viene realizando la señora Carmen. Estuvimos nosotros en varias oportunidades escuchando los pedidos que hacía, las minutas que presentaba para arreglo de calles, solicitud de la gente, pero lastimosamente no tenía esa respuesta por parte del intendente, ya que él es el encargado de poder liberar las maquinarias o de hacer algún tipo de arreglo. No ni pena y la concejal cuera. Y generalmente el concejal recibe muchas quejas, muchos pedidos, porque no son atendidos también en la municipalidad por el intendente. Entonces, una agenda, recuerdas, y yo recuerdo, de que tú y yo ya ponían de la mano pena y la intendente, y que tú penderejo pena. Y son situaciones que sucedieron dentro de la administración municipal pasada. Ahora por lo menos están siendo más escuchados por el intendente interino, ¿verdad? Que está haciendo un trabajo que el intendente municipal, que ahora propone de vuelta su nombre para querer seguir con la administración, no hizo, está haciendo el otro. Quiere decir que hubo inoperancia dentro de su gobierno.
2: Así mismo
0: la cual no pudo cumplir con los compromisos que se asumió. Decían, había atraso de salario de funcionarios. Han dado cobrar y hay fin de membo, voy a cobrar más. ¿Cuál era el problema ahí? ¿Qué sucedió? ¿Por qué no se le pagaba en tiempo y forma a los funcionarios municipales? Siempre tenían atraso, ahora no. En el primer mes que asumió, ya cobrar más y fin de mes, tema voy a cobrar y gay. Sin distinción, tanto contratado como nombrado. ¿Por qué se están haciendo los arreglos, los mantenimientos de las plazas? ¿Por qué se está haciendo? Porque seguramente hay mejor organización. A la intendente o mandacua. A o echamos opa o faltamos opa. Oye, ya pongan la trabajo. Y por eso nosotros pedimos esa oportunidad a la gente de Pedro Juan Caballero, que puedan depositar su voto de confianza por esta persona trabajadora, persona conocedora de la necesidad de la gente. Hoy cuajina, pe Boriajú necesidad, pe barrio hoy cotenea, principalmente hoy en mi barrio hoy amo fondo todo mi ejina, humillar en oñepenay. Asentamiento los Merocue. O visitaje en Agri Pepe. Ni ambulancia de Catuyo y que Pepe, ni policía, ni bombero y con alguna situación, Pepe. Porque iba ahí la calle cuera. No ni pena y ese cuera. Solo en época de elección, no ni en Guajeja. Hoy ofrece yo que cuera la pira pire y mío van a votar a peante. Entonces a esa gente de los Merocue, si quieren mejoras en su asentamiento, si quieren una vida digna, que se le ponga todas las comodidades básicas y de tener una autoridad presente, un intendente presente, tienen que votarle a Luis Guillén. Ya votaron a Jesús Lomita. Ya me he hecho de confianza y que a tu jamás con trabajo o devolveña de UPEA.
2: Hay que tantear.
0: Porque ya cumplí esta gente de cuera. UPEA Ginape compromiso, Huerecoa. Firme compromiso de la propuesta de cumplir todo lo que se está viendo de necesidad. Está la necesidad, ya le cobro a Pedro Juan Caballero, güey. Se deja de lado a la gente de los barrios. Y ellos forman parte también de Pedro Juan Caballero. ¿Se acuerdan cómo pagar y le han impuesto? Entonces necesita especial atención. No por ser un barrio humilde que ya no se le va a hacer caso. No, pues mira, pechante oído y coana. Ya voy a ir a su escuela. No. A todo le tiene que alcanzar los trabajos que la municipalidad encara. Y tenemos compromisos con la gente de hacer nuevas calles empedradas, el mantenimiento de esas calles que están desastrosas, nuevos asfaltados. La promesa de la calle, el asfaltado de la calle de Los Ángeles Vega es una de las necesidades que se tiene. También del callejón Mafusi, otra propuesta de Luis Guillén también el asfaltado, que se inicie desde ahí en cercanía del frigorífico hasta la calle Filemón Valdés. Ese es un proyecto de Luis Guillén, intendente. Es que nosotros estamos hablando de proyectos que es necesario y es viable su construcción. Yo sé que lo bueno hay que copiar. Pero es una propuesta original de Luis Guillén. El tema del viaducto o un túnel también es una propuesta de Luis Guillén. Pero como la propia comuna no tiene la condición de hacer, hay que golpear puertas. Y el anterior intendente dice que es imposible. Claro que va a ser imposible si no te vas a golpear puertas en el Ministerio de Obras Públicas, en el Gobierno Nacional, en la entidad Itaipú, ya sin estar para pedir ayuda. Para eso hay que golpear puertas, hay que llegar a las autoridades. Es una carretera internacional la Ruta Paraguay 05. Y el Gobierno Nacional debe dotar de infraestructura. O dotar de infraestructura. No es porque estamos en frontera y somos prácticamente aislados que no nos tienen que hacer caso. No. Las autoridades deben llegar y a presionar y a conseguir. Muchas cosas se consiguieron así. A través del gobernador de Amambay, Juan Silvino Acosta, muchísimas cosas se consiguió. Ojo, está la puerta, tenemos terapia intensiva, tenemos terapia neonatal. Tenemos construcciones de asfalto en algunas calles, se consiguieron a través del programa 1000, implementado por el gobierno. Puentes que se consiguieron para hacer. Pero si no nos vamos, si nos encerramos en el escritorio y estamos ahí y de ahí esperamos que algún milagro caiga, es difícil.
3: ¿No castuí?
0: Dai castuí con Yandel ya Ferra, Yandego de un determinado partido. Ah, porque otro partido, guau, y amón, Yandel ya naña nieve y más amón, ya perjudica al pueblo de Pedro Juan Caballero, le estamos perjudicando. Y por eso estamos en este proyecto, en este gran proyecto de cambiar Pedro Juan Caballero. Por eso nuestro eslogan es Pedro Juan cambia con Luis Guillén intendente. Cerramos la programación del día de la fecha. Mañana vamos a estar de vuelta a través de Oasis FM en el espacio exclusivo de Pedro Juan cambia, Luis Guillén intendente, lista 1. Para concejal Ivo Lescano, lista 1, opción 2. Para concejal municipal, lista 1, opción 4, Carmen Castellano. Muchas gracias. Marca sin dudar.
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5: ¿Sabe cuándo su vida ella va a cambiar, mis amigos oyentes? Cuando usted buscar aquel que realmente puede cambiar su vida. Nosotros empezamos nuestro programa La Hora del Milagro, porque hemos visto personas buscarem la solución de sus problemas en varios lugares, en varias personas, em várias crenças e não lograr solucionar o problema. Há pessoas que su problema

0: problema, en vez de mejorar, está empeorando. A situação está empeorando dia a dia. Mas por que isso suele passar? Porque está buscando em lugares e de maneira equivocadas. Há pessoas que hasta têm fé, pero sua fé dela está sendo puesta en el Dios equivocado. E por isso não há solução. Não estou aqui apresentando a ustedes uma religião. Estou falando de um Deus que pode todas as coisas, que transforma a vida, que cambia. Você está aí com a vida destruída em todas as áreas. Economia está mal, la salud está mal, la família, peleas, vícios, discussão, separação, traição, golpes, insultos, frieldade, todo mal. Lo espiritual igual, não duerme, não tiene paz, não vive tranquila, sea una vida deshecha por el suelo. ¿Cómo cambiar? ¿Cómo transformar esta situación? No es solamente con oración, no, es con una actitud de fe en buscar el Dios que realmente transforma vida. El Señor Dios dice así en su palabra: he aquí, yo hago nueva todas las cosas. Es decir, Dios él tiene el poder para transformar y hacer todo nuevo en su vida. Para eso acontecer, usted debe salir de su lugar, de su casa, de donde usted vive. Hemos recibido personas que ha venido de distintos lugares. Ayer recibí una familia que vino desde Ibijaú buscar ayuda, socorro. Hemos orado, hemos ministrado el poder de Dios. Personas que vienen de Santa Clara, personas que vienen de lugares lejanos en búsqueda de una ayuda, en búsqueda de una solución. Y quizá usted vive acá cerca, en Pedro Juan Caballero, o más cerca, barrios cercanos, y usted todavía no ha tomado la decisión en buscar ayuda. Este viernes es un día donde usted podrá buscar de Dios este cambio. ¿Y sabe qué? Usted no precisa pagar absolutamente nada, solo tendrás que venir con su fe, porque es la fe que agrada a Dios, que llama la atención de Dios. Usted puede ir preparando su vasito con agua para la oración que vamos a realizar. Deja ahí cerca de su aparato de radio, de donde usted nos escucha. Coloque aí cerca sua botella com água, seu vaso com água. Vamos a consagrar daqui a pouquinho, a orar, a bendecir, para você beber desta água. Tenho a certeza que, ao beber de ella, Deus vai obrar em sua vida. Deus te vai curar, te vai sanar. Vamos de uma hermosa alabança, em seguida, testemunhos de pessoas que por medio de la fe venceram. Mientras tanto, siga llamándonos a través de este número. Pode enviar também su mensaje de texto y de WhatsApp, y nosotros en la brevedad posible vamos a atender a todos.
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0: ¿Cuál es su nombre?
1: Margarita Durañona.
0: ¿Cómo era antes de la limpieza espiritual?
1: Yo sufrí muchísimo. Primeramente mi cuerpo era totalmente deformado, parecía un elefante, así mi panza grande. Feísima yo llegué acá. Fea. No quería limpiarme, no me quería bañar, depresión total, no me quería levantar, no quería hablar con nadie. Quería estar encerrada en la oscuridad. Mi hermana me decía, levántate, y yo me acostaba, me levantaba 5 minutos, me acostaba otra vez. Después empeoré, me llegué a internar en el psiquiátrico 2 meses. De ahí salí con medicamentos, 6 clases de medicamentos, pero esos medicamentos enormes, así. Medicamento y clonazepam para dormir. Sin eso no podía dormir. Pero igual yo depresión no me salía. Después me dieron otra vez fluoxetina, que otro medicamento más, más litio para el ánimo. Ya no me levantaba. Mi hija me dijo, mamá, levántate. Yo no me levantaba. Ni aunque me estire, no me levantaba. Después, el medicamento no me hizo nada. Yo llegué aquí.
0: ¿Cómo conoció la iglesia?
1: Y yo un día no me dormía a las 12 de la noche. Me fui a trabajar en una casa de familia y no tenía sueño. A las 12 de la noche empecé a prender la tele y vi. Y yo dije, me voy a ir, yo ya no puedo más. Yo me levantaba sin dormir, trabajaba así, pero tampoco no es que me levanto con ganas. Yo tenía ganas de acostarme, solamente acostarme, obligada hacia las cosas. No es que yo me levanto con ganas. Yo obligada, no me quería levantar. Apenas termino un poco de trabajo, me voy y me acuesto ya otra vez. Después empecé ya a curarme y ya me levantaba yo a las 4 de la mañana, a las 5. A las 5 yo veía ya por la tele la programación. Empecé a dejar fluoxetina primero. Primero la clonazepam. Me dormí bien ya. Hoy voy a dejar, dije, yo no me fui a consultar al psiquiatra. Y dormí bien, después del día siguiente no tomé, dormí bien. Después empecé a dejar totalmente.
0: ¿Recibió la limpieza espiritual?
1: Sí. Después dejé mi fluoxetina, que es antidepresivo. Después dejé el litio y todo bien.
0: ¿Y cómo está ahora?
1: Ahora estoy súper bien.
0: ¿Hace cuánto está viniendo aquí?
1: Y hace mucho.
0: ¿Y la depresión?
1: No tengo nada. Yo estoy viniendo aquí por mi hijo y por mi hija. Y de salud estoy bien.
0: ¿Y valió la pena?
1: Sí.

0: esa panderera.
1: Ambrosia con el Dios queda.
0: ¿Qué pasó con usted que tenía antes de la oración?
1: Yo tenía un negocio y se pongan un bajito, ella apuntaba y se tuvo más el DJ, ni que tuve aguanta, con hija doctora y corte, muy mi yo me la gataba. A ver, de pamán yo voy a
0: ir. ¿En serio?
1: Sí, a con sí, que la ayuda, más dos veces a Juan.
0: ¿Segunda vez que venís?
1: Segunda vez.
0: Va, ella para irme, Juan.
1: Ay, pona.
0: Oye, ¿y paite, Negui?
1: Oye, ¿y paite? Ay, niña, tú pona, nada, sube en ese embarete.
0: Oye, ponele que la trabajo y cuay.
1: Ya, pues, ¿qué
0: perde paite la de Huelecoa?
1: Perde paite.
0: Nera sí.
1: Nera sí.
0: Nera sí, agüere, e vende paite la de Huelecoa, e pagan un tratamiento, doicoi.
1: Doicoi.
0: Jacuanga. ¿Y yo, ape?
1: Jacuera.
0: ¿Dos veces veniste acá?
1: Dos veces.
0: ¿Ay, cuera?
1: Jacuera, ja, continúa hasta ayo.
0: Oye, ¿y paite, Negui?
1: Sí.
0: Hay momumí la gente, aprenderé a pagar alguna cosa.
1: No.
0: Oye, cobrande, ape alguna cosa.
1: Oye, cobra ahí.
0: Vos te fuiste entonces a muchos lugares, en esos lugares pagaste. Y Nandíbera.
1: Nandíbera, ¿cierto?
0: Nandíbera.
1: Sí,
0: acá viniste, no pagaste nada. Amba esa para venirme con
1: sí, ahí pon, ahí tenés.
0: Landeré tú más en Mungo de Miñan de Yashangua. De lujo.
1: De lujo.
0: Subir y bajar escalera, ¿usted podía?
1: No podía.
0: Dale, vaya ya.

0: Para ese movimiento André le estimado mía.
1: ¿Cuidaba, chico?
0: ¿Qué cuidaba?
1: Sí.
0: ¿Movi para ello?
1: ¿Vale son de Anay?
0: ¿O vale la pena?
1: Vale la pena.
0: Fuerte aplauso para Jesús. ¿Su nombre?
2: Liduvina.
0: ¿Qué tenía usted antes de la oración y antes de hacer el tratamiento?
2: No, yo estoy perseverando, pastor, y dejé los vicios. Ahora está bien toda mi familia. Bien en paz, gracias, con armonía, pastor.
0: ¿Qué vicio tenía vos?
2: Alcohol.
0: ¿Alcohol?
2: Sí.
0: ¿Cuánto tiempo estuviste en el vicio del alcohol?
2: Y yo tomaba hasta de los 22 hasta 35, 36, ¿cuera, pastor?
0: 14 años en los vicios.
2: Sí, señor.
0: ¿Vos tenías el vicio del alcohol? Sí. ¿Viniste? Vaya para irme, Juana.
2: Tranquilo, pastor. Juana.
0: ¿Namo comey?
2: Namo comey. Tranquilo, maíche, gente, cuera, Andy. Acuera, como con, se ya no se ve, más ya rechazamos la alcohol, mía, pastor. Gracias a Dios.
0: ¿Y el cambio en tu caso? ¿Hoy me la cambio?
2: Lo tranquilo, ahí, Juana, se pareja, Andy, se familia, acuera, Andy, completo, pastor. A imponaco, gracias a Dios.
0: Amén, qué fuerte aplauso para Jesús.

0: Mi mayor preocupación era mi hijo. Se involucró 21 años en los vicios. Empezó a consumir cocaína, marihuana, crack, toda la clase de los vicios él consumía. También bebidas alcohólicas, que son la cerveza, caña, de todo, un poco vino. Todo lo que él encontraba, él consumía. Empezó a robar, empezó a entrar en mi casa. Todo lo que yo compraba, él llevaba. La heladera vaciaba, llevaba lo que encontraba, cubiertos, todos los cubiertos. Yo me quedé sin cubierto, me quedé sin vaso, me quedé sin nada. Él desaparecía una semana, dos semanas. Yo me preocupaba y salía a buscarle con mi hijo menor, a ver si no le encontrábamos. Y ni nada. Y nosotros veníamos otra vez en casa, vacío, triste, ¿verdad? Y toda mi familia y amigos, vecinos, decía, de balde está luchando por él. Él nunca más va a cambiar. Él va a ser así, déjale que se vaya. Mándale en la calle, tirarle su ropa, déjale que se vaya. Porque él ya no va a cambiar más. Llegó la oportunidad un día en la iglesia de usar el aceite de luz. Yo empecé a usar por él. Él se sintió mal cuando yo llegué en casa. Me dijo que algo le salía todo por su espalda. Es como alergia, ¿verdad? Y usé por él. Ungí su ropa, ungí su cama, ungí su cabeza, le ungí su mano, le ungí, usaba la fe. Yo dije, llegó mi oportunidad. Desde ese día que mi hijo cambió totalmente, hasta hoy él es diferente. No es el 50%, es el 100% cambió su vida. Mi hijo ahora cambió totalmente. Ya no consume más nada, ni una clase de drogas, ni bebida alcohólica, ni cigarrillo, porque hasta cigarrillo él también fumaba mucho, ¿verdad? Su carácter es diferente, él es amoroso. Su hermano llegó a irse de casa y él mismo le llamó, y su hermano ya está de vuelta con nosotros otra vez ahora en casa. Y estamos viviendo felizmente y todo lo que le miraban, tu hijo cambió, qué diferente está tu hijo ahora. Qué bendición, qué bueno, porque todo el mundo le conocía a mi hijo, muchas personas le conocía a él con su vida anterior. Y gracias porque usé el aceite de luz por mi hijo y por mi fe, él cambió totalmente.
1: Mi vida antes era un desastre en lo económico, en lo sentimental, en lo personal. En lo económico no tenía ingresos, yo tengo un negocio de comida, no había clientes, no llegaban. Y en lo personal yo era una persona muy, muy conflictiva, tenía un carácter muy fuerte, no quería escuchar a nadie, solo ocasionaba peleas. Y yo entendí que utilizando el aceite de luz, ungiéndome todos los días, ungiendo mi lugar de trabajo, ungiendo mis herramientas, mi cabeza, ungiéndome. Yo diariamente con el aceite de luz logré salir adelante y mi vida tuvo un cambio excepcional. Hoy en día en lo económico estoy prosperando paulatinamente. Tengo clientes, tengo eventos y también en lo personal soy una persona más tranquila, dejé el conflicto, no tengo más ese carácter fuerte. Y en lo sentimental, hoy en día estoy felizmente casado. Gracias a Dios, utilizando el aceite de luz, mi vida cambió por completo.
2: Yo tuve un accidente. En ese accidente sufrí la fractura de mi pierna, en el cual me agarró necrosis. Se empezó a infectar y la necrosis avanzaba demasiado rápido. En el momento de que yo entré en cirugía, el doctor me dijo de que si la necrosis no desaparecía, me iban a tener que amputar la pierna. Y después de que yo salí de cirugía, un obrero de la iglesia se acercó y me trajo el aceite de luz. Y yo empecé a hacer mi oración, empecé a ungir mi pierna, empecé a hacer propósito. Y el doctor me había dado una fecha límite de una semana para que mi pierna mejore. Y yo decidí creer. Yo me empecé a ungir. Y una semana después, cuando tenía que irme a consultar, yo me fui y el doctor revisó la herida y él me dijo que no podía creer lo que estaba viendo. Me preguntó incluso qué es lo que yo estaba haciendo, porque era imposible de que, como la necrosis avanzó tan rápido y de repente disminuyó totalmente. Y me preguntó qué yo estaba haciendo. Y yo le dije que estaba orando, que estaba ungiendo. y me dijo que ya no iba a ser necesario amputarme. Me dijo, no va a ser necesario amputarte, yo no puedo creer lo que estoy viendo. Y vas a venir dentro de un mes para tu control, la necrosis ya desapareció. Y hoy en día yo me encuentro totalmente sana, sin rastro de lo que fue la necrosis.
3: El cambio de vida es posible. Nosotros vemos ahí los testimonios, los milagros, Dios haciendo maravillas, curando, liberando, sanando. Todo eso es a través del uso de la fe. La fe que yo tengo, la fe que usted tiene, la fe que todos nosotros la tenemos. Es una fe viva. Y esta fe, ella solo funciona cuando la colocamos en práctica. La Biblia dice que sin fe es imposible agradar a Dios. Y que también la fe sin obra es muerta. Es decir, para nada sirve usted decir que tiene fe, sin embargo, no hacer el uso de esta fe. ¿Y cuándo es que uno no hace el uso de la fe? Cuando uno no busca de Dios lo que está prometido en su palabra. La palabra de Dios, por ejemplo, promete cura. El Señor Dios dice que tiene fe, sin embargo, no hacer el uso de esta fe. ¿Y cuándo es que uno no hace el uso de la fe? Cuando uno no busca de Dios lo que está prometido en su palabra. La palabra de Dios, por ejemplo, promete cura. El Señor Dios dice así, yo soy el Señor tu Dios, tu sanador. Está escrito. O sea, usted tiene que creer en esta promesa y buscar el cumplimiento de ella. Para la familia dice, cree en el Señor tu Dios y serás salvo tú y toda tu casa. O sea, es la promesa para la familia. Dice también mi casa y yo y mi casa serviremos al Señor. Para la economía, ¿qué dice para la economía? Yo he venido para que tenga vida y que la tenga en abundancia. O sea, la Biblia ella tiene promesa para todas las áreas de nuestra vida. Mas estas promesas não se cumprem automaticamente solo porque está escrito. Não. Eu tenho que buscar o cumprimento de estas promessas. É aí donde entra a fé. A fé com atitude em uno decir, meu Deus, se está escrito, então eu vou buscar o cumprimento de esta promessa em minha vida. Es de esta forma que se usa la fe. Usted ve, la Biblia dice que una mujer, ella se enteró, una mujer que tenía flujo de sangre, ella estaba derramando su sangre desde hacía 12 años que ella estaba enferma en esta situación. Y la Biblia menciona que esta mujer escuchó hablar de Jesús. La fama de Jesús ya se había esparcido, ¿no? Por todo el territorio. Entonces ella se enteró que Jesús iba a estar en un lugar. Entonces, ¿qué hizo esta mujer? Esa es fe, escúcheme por favor, esa es fe. ¿Qué hizo la mujer cuando ella se enteró que Jesús estaba en un determinado lugar? Como sea, derramando sangre, la Biblia no menciona cómo ha sido, pero ella salió de donde él estaba. Y había una multitud de personas alrededor de Jesús. Y la Biblia dice que ella fue por detrás y tocó en el borde de su manto. En la misma hora que ella tocó en el borde de su manto de Jesús, Jesús se detuvo y preguntó así, ¿quién me ha tocado? Los discípulos le contestaron así, maestro,

0: La multitud te toca. Jesús dice, no, hubo alguien que me ha tocado diferente. Yo he sentido salir poder de mí. Y la mujer toda temerosa dice, fui yo, Señor. Fui yo. Y Jesús le dijo, tu fe te ha salvado, te ha curado. Esa es fe. Cuando usted cree, no importa la distancia, no importa la circunstancia, usted busca una forma de encontrar la solución a su problema. Así es, hay personas, por ejemplo, que ella se entera que hay un doctor que es muy bueno en solucionar la enfermedad que ella tiene. Y las personas a veces vende casa, vende auto, vende bienes materiales, saca préstamo al banco, en fin, hace lo que sea y va lejos para poder buscar este especialista. Va, paga el precio que fuera necesario, que nadie quiere morir, esa es la realidad. Donde dice, mejor perder una casa que perder la vida. Mejor perder un auto que perder la vida. Mejor perder mis ahorros que perder la vida. O sea, porque la vida es más importante que todo. Entonces uno paga el precio. Y muchas de las veces uno va, se hace tratar con ese especialista y a veces ni soluciona el problema de la persona como debería. O sea, imagínense si uno coloca ese tipo de fe en el Dios que puede todas las cosas. El Dios que no falla. El Dios que promete en su palabra. Está escrito que Él llevó nuestras enfermedades y cargó con nuestros dolores. Este Dios es poderoso. Y es a este Dios que yo quiero orar ahora en su favor. Prepare su vasito con agua, es momento de oración, es momento de hablar con Dios.
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0: Señor, mi Dios y Padre, este Dios todopoderoso, que puede hacer todas las cosas mucho más grande e infinito de lo que pensamos y lo que imaginamos. Yo oro por estas personas, Señor, que está acompañando esta programación. Ha preparado su vaso con agua para este momento. Ella precisa de un milagro. Ella precisa de tu socorro, de tu auxilio, Señor. Toque-la ahora, lo que imaginamos. Yo oro por estas personas, Señor, que está acompañando esta programación. Ha preparado su vaso con agua para este momento. Ella precisa de un milagro. Ella precisa de tu socorro, de tu auxilio, Señor. Toque-la ahora. Señor, hay madres desesperadas, esposa desesperada, hijos desesperados. El Señor es la ayuda que todos nosotros buscamos y necesitamos. Realiza tu obra, Señor. Consagra este vaso con agua que esta persona ha preparado, esta botella con agua. Coloque tu unción, tu poder en estas aguas para curar, para sanar y librar de todos los males en el nombre del Señor Jesucristo. Amén. Y gracias a Dios. Beba de su agua con mucha fe. Gracias a Dios. No importa su religión. Nosotros vamos a estar este día viernes con toda nuestra fuerza acá en nuestra iglesia universal de Pedro Juan Caballero. Vamos a estar especialmente 3 de la tarde, 7 de la noche, pero también a las 10 de la mañana, 7 de la mañana. Calle General Burgués, esquina Turbi. Ahí a 2 cuadras del Super Stock.
2: por y

0: perturbe. Yo me quedo por acá. Ha sido un gusto estar con todos ustedes en esta mañana. Que Dios me los bendiga a todos. Y yo topata.
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2: 12 horas, 11 minutos.
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1: Trece horas, once minutos.
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1: Muy pero muy buenas tardes, ya estamos en directo desde Gato Blanco para la transmisión del sorteo diurno correspondiente. Hoy 18 de agosto del 2026 se terminan de cargar las bolillas. A continuación el sorteo correspondiente al día de la fecha. Empieza a girar el bolillero, mucha suerte a todos los apostadores de Gato Blanco. A continuación la primera bolilla, la unidad del quinto premio, que es el 7. 7 es la unidad para este quinto premio. A continuación

0: continuación la decena para determinar el grupo. Se detiene lentamente el bolillero. Se extrae más una bolilla, que es el 0-0-7-0-7, decena de Águila Grupo 2. Quinto premio, 0-7, decena de Águila Grupo 2. Quinto premio. El número para la centena es el 1-107. 107, centena de Águila Grupo 2. Quinto premio. A continuación, el número para el millar. Extrae más una bolilla. Y es el 6-6107. 6107, millar de Águila Grupo 2. Quinto premio. A continuación, la unidad de este cuarto premio. Se extrae más una bolilla y es el 9. 9 es la unidad para este cuarto premio. A continuación, la decena para determinar el grupo. Se extrae más una bolilla, que es el 3. 39, 39, decena de Conejo Grupo 10. Cuarto premio, 39, decena de Conejo Grupo 10. Cuarto premio, el número para la centena ya se viene a continuación y es el 5-539, 539, centena de Conejo Grupo 10. Cuarto premio, a continuación el número para el millar, se extrae más una bolilla, que es el 5-5539, 5539, millar de Conejo Grupo 10. Cuarto premio, ya se viene a continuación la unidad de este tercer premio. Y es el 2, 2 es la unidad para este tercer premio. A continuación, la decena para determinar el grupo. Se extrae más una bolilla y es el 1, 12, 12, decena de Burro Grupo 3, tercer premio. 12, decena de Burro Grupo 3, tercer premio. Seguidamente se viene el número para la centena y es el 8. 812, 812, centena de Burro Grupo 3, tercer premio. A continuación, el número para el millar. Y es el 9, 9812, 9812, millar de Burro Grupo 3, tercer premio. A continuación, la unidad de este segundo premio. Y es el 6, 6 es la unidad para este segundo premio. A continuación, la decena para determinar el grupo. Se extrae más una bolilla, que es el 1, 16, 16, decena de Mariposa del Grupo 4, segundo premio. 16, decena de Mariposa del Grupo 4, segundo premio. El número para la centena ya se viene a continuación y es el 3, 316, 316, centena de Mariposa del Grupo 4, segundo premio. A continuación, el número para el millar. Y es el 3, 3316. 3316, millar de Mariposa Grupo 4, segundo premio. Ya se viene a continuación la unidad de este primer premio. Atención. Y es el 5. 5 es la unidad para este primer premio. Atención, señoras y señores, vamos a conocer la decena para determinar el grupo que va a la cabeza de este sorteo diurno y es el 1, 15, 15, decena de Mariposa Grupo 4, primer premio. Mariposa a la cabeza, decena 15. A continuación, el número para la centena, va girando el bolillero. Se detiene lentamente el bolillero, se extrae más una bolilla, que es el 9, 915, 915, centena de Mariposa Grupo 4, primer premio. Y a continuación se viene la última bolilla de la tarde, el número para el millar, que es el 7, 7915, 7915, millar de Mariposa Grupo 4, primer premio. Reiteramos, resultado del sorteo diurno de Gato Blanco de la fecha. Primer premio, Mariposa Grupo 4, millar 7915. Segundo premio, Mariposa Grupo 4, millar 3316. Tercer premio, Burro Grupo 3, millar 9812. Cuarto premio, Conejo Grupo 10, millar 5539. Y el quinto premio, Águila Grupo 2, millar 6107. Por su atención, muchas gracias. Nos reencontramos a las 20:30 con el sorteo nocturno de Gato Blanco.
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0: 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La hora exacta.
1: 15 horas, 4 minutos.
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tal? ¿Qué tal? ¿Cómo están? ¿Cómo están, gente? Buenas tardes, bienvenidos, bienvenidos. Señor Catamba, ya yo, Andito, aquí está el video. Bienvenidos a todos, ya estamos de vuelta, gente. Estamos arrancando con muy buena música, recordando grandes éxitos. Vaya, este túnel del recuerdo. Nando, más Juancito, vea. Sí. ¿Cómo está, Juancito? ¿Todo bien? El comisario ya está ahí atento. ¿Nañó el día, comisario? Va en the street. Es Sangaú. Saludos por la calle. Es Sangaú. Ahí está, Juancito ahí solito. Bueno, ya estamos todos listos, gente. Estamos aquí ya para ir comentando las noticias del plano local, nacional e internacional. Un poco de deporte. Hoy tenemos fútbol, señores. Hoy tenemos Copa Sudamericana. Recoleta enfrenta a las 19 horas a Boca Junior, pero de local iba perdiendo por 3-1 del equipo paraguayo, que deberá ganar por 2 goles de diferencia para ir a los penales y por ahí tentar la clasificación a través de la vía de los penales. Es un poco difícil, ¿verdad? Tiene que ganar por 3 goles de diferencia si quiere pasar directamente a la otra fase, porque hay diferencia de goles. 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Y una tarde calurosa de vuelta se presenta hoy, Juancito, 33. Ayer también a esta hora teníamos 33. Ahora continúa con esa temperatura. No hay pronóstico de lluvia, por lo menos no hay chaparrones. No indica chaparrones para hoy. 19 kilómetros por hora sopla, el viento a esta hora sobre superficie. Y no. No indica. No hay posibilidad de chaparrones para hoy. Después,

12 de mínima, máxima 21. Viernes ya iría subiendo, mínima 10, máxima 23. Sábado, mínima 10, máxima 24. Domingo, 13 de mínima, máxima 26. Lunes, 18 de máxima, mínima, perdón, y máxima 28. Jueves, viernes y sábado, temperatura un poquito baja. No baja. Solamente el jueves lo que va a bajar a 21 grados. Después ya va a ir subiendo 23, 24, 26, 28. Ya va subiendo de vuelta. Pero lluvia grande así no hay en el pronóstico. No estamos viendo, por lo menos en este en la dirección de meteorología de nuestro país. Si por ahí viene hacia el Brasil, ya es otra cosa. A veces nos alcanza algunas lluvias interesantes que vienen de hacia territorio brasileño. ABC en su portada dice: Samaniego pedirá informes al MOPC y habla de responsables y penales. El caso de Pedroso, donde ocurrió el accidente anteayer, el sábado de noche, donde fallecieron nuevamente 5 personas. Lo triste de esa noticia, gente, es la muerte de 4 personas de una misma familia. Sí, mamá, papá y 2 hijos. Y hace bastante tiempo, hace más de un año, un poquito más de un año, creo que sucedió ese grave accidente en esa zona también, donde murieron unas cuantas personas también, me acuerdo en esa ocasión. Y hasta el momento no se quitó ese semáforo que se tiene. Ese bajando todo ya en el bajadón de Cacupe. Esa ya es la zona de Upacaraella. Y se tiene que buscar alguna solución. Oye, escámate, allí topan la solución. Se hizo una rampa. Cuando un vehículo pierde, por lo menos, esa es la idea, ¿verdad? Una rampa. La rampa quiere decir un camino alternativo, tipo frenada, que se le hace para los camiones que pierden su control o pierden su freno. Cuando tiene problemas mecánicos de freno, tiene que desviar a Jobs a EPR. Se ha prohibido y qué camión no impone nada. Solamente para alguna emergencia. Y se le preguntó al chofer. Pero yo cuando alcancé la rampa, cuando pasé por ahí, el freno estaba respondiendo, dice. Iba un camión tumba, como se le dice vulgarmente, pero el nombre del vehículo es camión volquete, ¿verdad? Y iba de repleto de ladrillo. Camión volquete repleto de ladrillo que perdió el freno y se fue y llevó a todo lo que encontraban en su camino. Detectan más de 100 obras nacionales registradas de forma irregular. Detectan más de 100 obras nacionales registradas de forma irregular en Estados Unidos. Vamos a ver. Obras teatrales, obras musicales. Vamos a ver después. El déficit fiscal anualizado se ubica en 2.6% del PIB. Del Producto Interno Bruto, quiere decir el PIB. Alrededor de 1.700 millones de dólares. Policlínico Municipal de Asunción, servicios médicos y especialidades que ofrece. Después, que artistas rechazan posible interpelación a Centurión, argumentando que es cuestión política. Bien, así están. Bueno, eso es lo que dice el diario ABC Color en su portada. Después tenemos accidente en Pedroso. Dinatran asegura que camión estaba en regla y espera determinar qué falló. Vea. El freno, dijeron, ¿no? Migraciones refuerza control fronterizo ante masiva llegada de hinchas de Boca Juniors. Sí, llegaron con todos. Boca tiene, así como Cerro Olimpia, también tiene una hinchada frondosa. Cartes utilizó el lujoso avión del banquero Daniel Borcaro para ir a Estados Unidos, confirma DINAC. Y por a mí, el avión será, Juancito. El jet privado será.

Carter utilizó el lujoso avión del banquero Daniel Borcaro para ir a Estados Unidos, confirma la DINAR. De lujo. Hay un video que dice, perros hacen fiesta a ladrones y dueño se percata de un intento de robo en su casa. Gracias a los perros. Detienen al presunto tirador de guardia asesinado durante asalto en Presidente Franco. Choferes de buses de mediana distancia denuncian a taxistas por competencia desleal. En Asunción pasa eso. Diputado opositor pide informe a DINAC sobre vuelos de aviones jet tras caso de Volcaro. Multisectorial, marcha por vivienda digna y reforma agraria y copa la avenida Mariscal López en la capital del país. Gavilla atraca depósito en Ciudad del Este y se lleva un maletín y arma de fuego. Eso pasó en Ciudad del Este otra vez. Inseguridad total. Consejera del IPS renuncia en medio de crisis y tras solo 6 meses el Ejecutivo designa reemplazante. Eso dice Última Hora. Veamos qué dice en su portada ADN Digital. Asumen el Consejo de Administración de Itaipú el titular de la ANDE. DENIT refuerza controles sobre movimientos bancarios. ANEAES niega cobro de 600 millones y dice que acreditación no tiene retroceso. ANEAES dice eso. Vamos a leer enseguida. Mientras que el Nacional trae en su portada, diputados de la oposición también piden interpelar a la ministra de Obras. Senador pide solución de fondo tras la tragedia en Pedroso. Despedida a la familia fallecida en Pedroso. Recuérdenlos con mucho amor, pide el hijo. Sí, qué triste, qué triste. Noticia destacada de la tarde, señor Juan Quiñones. 15:45. 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Qué buen tema. Opinan de volumen, si tiene volumen en la radio. Ahí está. Hay que alegrar las tardes, Juancito. Vos estás triste porque no vino Cayuí, entonces, por lo menos con buena música, ¿eh? Alegremos, ¿no será? En nombre de nuestro gran amigo, el popular Cayuí.

bloque de buena música también, ¿eh? Tarde calurosa aquí en las terrazas del país, señores. 33 grados tenemos a esta hora. Sí. Escúchela. 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
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Muy bien, seguimos.

Bueno, así compartimos un poco de buena música también. Hacemos un poquito de misera. Me va a tomar un poco de agua, Juancito. 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Espectacular, chavancito. Bueno. He visto que la Andes también tiró un informe. ¿Dónde van a trabajar? ¿Dónde van a trabajar? Andes, a ver. Dice... A otro lado. Corte programado en líneas de distribución de 23 kV. Mañana miércoles 19 va a trabajar horario de 8 a 10. Zona Ruta Quinta, Cerámica Itapopó, Cantera 3G y alrededores. Sí, en esa zona entonces. ¿Escucharon, gente? De la zona de Itapopó, Cantera 3G y alrededores, ahí en la zona de Zona Chirihuelo y Nacoayahu. Fácil. Sí. Seguimos allí, mañana de Ciudad Vecina, porque lo mitad, a ver. Estamos allí en playa, será. Estamos en los mitad de los Pérez, allí ve allá. Continuado Pombo Pérez, ande. No, será. Este más lomba, pues, y dice. No tiene playa, más o menos, dice. Sí. Bueno, y. Acá estoy viendo. Senador pide solución de fondo tras la tragedia de Pedroso. El senador José Paco Valdesma sostuvo que la tragedia registrada en Pedroso debe servir como una oportunidad para encontrar una solución definitiva a los problemas de seguridad vial en la zona, en lugar de convertirse en un nuevo foco de confrontación entre oficialismo y oposición. El legislador señaló que el Congreso debe acompañar el reclamo de los familiares de las víctimas y trasladarlo al Ministerio de Obras Públicas y Comunicaciones, de manera a impulsar medidas que permitan, en este caso, evitar que hechos similares vuelvan a ocurrir. Y no es la primera vez, señores. Cada vez que ocurre un accidente feo, oye, playa, palo, no es caso solución. Después pasa un tiempo y se olvidan. Se olvidan otra vez. Va, él lo dijo a Pepe. Qué faro ese. ¿Por qué no buscan solución de una vez? Hay un camino alternativo, un camino ahí sobre Luque entre el aeropuerto, Silvio Petirossi y Asunción. Pepe, los problemas están, dice. Caos tremendo. Hasta ahora no está solucionando todavía también. Pero por lo menos en esa zona no hay accidente grave. Me acuerdo el accidente ahí, pero no de esta envergadura. El legislador señaló que el Congreso debe acompañar el reclamo de los familiares de la víctima y trasladarlo al Ministerio de Obras Públicas y Comunicaciones, de manera a impulsar medidas que permitan evitar hechos similares que vuelvan a ocurrir. Ahí está. El senador consideró que el retiro del semáforo, planteado como una de las alternativas tras el siniestro, no constituye una solución suficiente. En ese sentido, propuso analizar la habilitación de un tramo exclusivo para camiones de carga. Sí, pero en esa zona es difícil. Es difícil. A no ser que ya puedo tener viaducto y voy para allá. Viaducto. Porque ahí entra hacia la zona de Pedroso, que es una compañía en esa zona. Entra vehículo, entonces se pone un semáforo ahí. Hay un cruce semafórico ahí, por eso es lo que es el problema.

0: entra vehículo, entonces se pone un semáforo ahí. Hay un cruce semafórico ahí, por eso es lo que es el problema. Entonces busquen otra solución. No es solución el retiro del semáforo, yo estuve viendo ayer y escuchando. Yo sugeriría que se haga un tramo especial para los camiones de carga, un lugar como se hizo en Mariano Roque Alonso, exclusivo para los colectivos, planteó. La propuesta contempla además un mayor control en la zona. Ledesma sostuvo que la patrulla caminera debería fiscalizar el cumplimiento de los carriles establecidos y aplicar sanciones a los conductores que no respeten las restricciones. Ahí está. Eso es lo que dijo Paco A. Ledesma, senador. ¿Se acuerdan de Paco A. Ledesma? Plata de taco, más euros. Pues Nandín de ahí, güey, tenían de socio y cuago. Allá. Y plata más. 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Estamos para escucharle hasta las 5 de la tarde aquí en Radio Oasis.
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2: 16 horas, 2 minutos.
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Bueno, seguimos compartiendo con buena música también este bloque especial de buena música, recordando grandes éxitos con el comisario. ¿Vos pudiste de comer el hueso? Me mandó antes tiempo, el comisario. Sobre copaje, preparado. 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Este es de comer, ¿verdad? ¿Ah? Gracias, ese más guapa, lente tiene la música, ¿cuerda? Estaba bien la tema ya, coño. Disco duro en este, la música retro. Va, voy a coger la tío de la coño, te la CD, música retro y pues juegue. En el buen sentido de la palabra se entiende, ¿verdad? Nueva grabación de disco pues juegue, Rush y Peña, es la música retro y pues juegue. Se expresó mal nomás, lo perro por capaz. Después tiene de la sede, la música retro y jugar. De cómo se fue la retro y jugar allá, en la fiesta de pie. Sí, y compadre, hace la Juancita. 16:32. Estoy viendo acá gente que falleció otra persona accidentada justamente en Pedroso. Recién estoy leyendo, ¿verdad?, que el chofer ya fue imputado. Y ahora estoy viendo, dice, confirman sexta víctima fatal del accidente en Pedroso. Se trata de Virginio Sánchez, de 45 años. Falleció hoy en el Hospital Nacional de Itagua, donde permanecía internado en terapia intensiva tras sufrir politraumatismo. Ayer justamente estuve leyendo la información sobre esta persona que estaba en terapia intensiva. Uno falleció ayer y el otro seguía todavía luchando por su vida, ¿verdad? Y acá dice, el director del Hospital Nacional de Itagua, Miguel Ferreira, confirmó este martes el fallecimiento de una sexta víctima del accidente ocurrido el sábado en Pedroso sobre la ruta Paraguay 2. Se trata de Virginio Sánchez, de 45 años, quien permanecía internado en la unidad de terapia intensiva del Hospital de Itagua, debido a un grave politraumatismo sufrido durante el siniestro vial. Lamentablemente debo dar esa mala noticia. A pesar de todos los tratamientos médicos y quirúrgicos que ha realizado el equipo, en estos momentos tenemos que dar esa triste noticia, informó Ferreira. Sánchez viajaba en el automóvil junto a su hijo pequeño, quien también fue trasladado al Hospital Nacional de Itagua. El niño sufrió lesiones leves y posteriormente fue dado de alta en buenas condiciones. El director del hospital detalló que 4 niños afectados por el accidente fueron atendidos en el centro asistencial y todos recibieron el alta médica debido a que presentaban lesiones leves. También fueron atendidos 2 adultos, Sánchez, quien finalmente falleció, y una mujer que ya fue dada de alta. Ahí está. 6 en total fallecieron en el siniestro vial, digo bien, ocurrido el sábado a la noche. Triste noticia, realmente. Bueno, esa es la información que tenemos. Esto se publicó en la tarde de hoy a través de los diarios capitalinos. Otra noticia que ya hemos leído su título: consejera del IPS renuncia en medio de crisis y tras solo 6 meses, ejecutivo designa ya a un reemplazante. El Poder Ejecutivo designó a Ramón Zarza Pintos como miembro titular del Consejo de Administración del IPS en representación del Ministerio de Trabajo, Empleo y Seguridad Social. La nueva designación obedece a la renuncia de Bettina Silvana Albertini Alonso, quien estuvo solo 6 meses como consejera. Su renuncia

Se da en medio de la crisis del IPS y la investigación del Ministerio Público sobre el caso de un millonario desvío de fondos por quirófanos fantasmas, por los que fueron imputados por presunta lesión de confianza. 9 exfuncionarios, entre ellos 2 expresidentes, Vicente Battaglia y Jorge Brites. Bettina Albertini había reemplazado a Carlos Pereira hace 6 meses, en medio de la ola de reclamo por parte de asegurados y la muerte del paciente Braulio Vázquez, trabajador de Unicanal, a inicio del mes de febrero de 2026, que culminó con la renuncia de Jorge Brites al frente de la previsional. Ramón Zarza se desempeñó como viceministro de Administración Financiera del Ministerio de Hacienda, donde incluso llegó a interinar el ministerio bajo la presidencia de Federico Franco. La autoridad máxima del IPS es el Consejo de Administración, conformado por un presidente y 5 miembros. Isaías Fretes asumió la presidencia en abril del 2026, tras la salida de Jorge Brites. El Consejo de Administración está conformado, además de Fretes, por el doctor Hassel Jimmy Jiménez Rolón, en representación del Ministerio de Salud Pública y Bienestar Social. Ramón Zarza Pintos, ahora, por el Ministerio de Trabajo. José Emilio Argaña Contreras, consejero, representante de los empleadores. Pealas está, vemos allí ya, o a pecar ahí, mi viaje no renuncia ahí. Porque dice que nada hace a favor de los empleadores. José Emilio Argaña. Mucha bomba, muchas críticas ya recibió, pero ¿cómo está? Mirta Alcira Arias Noguer, como representante de los trabajadores aportantes. Y José Jara Rojas, consejero representante de jubilados y pensionados. La crisis del IPS llegó al Poder Legislativo, donde se plantea un nuevo proyecto de ley que pretende eliminar el Consejo de Administración y crear otro honorífico sin sueldo. Ah, por ahí está la cosa, había sido. La propuesta vino del diputado colorado disidente Daniel Centurión para que los nuevos consejeros no tengan a su cargo evaluar ofertas, seleccionar proveedores ni aprobar adjudicaciones para erradicar conflictos de intereses. La idea surge

0: honorífico de representación y fiscalización, integrado por 3 miembros titulares, representantes de empleadores, trabajadores, asegurados y jubilados. No se le va a aceptar esto porque de ahí pues me va a ir a sueldo. Jamás habéis la honores, no va a apostar. Y le echado con la mitad, será. Y le echado la mitad. Bueno, 16:39. 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

Bueno, son las 4:54 minutos, ya en los tramos finales. Sí, ya estamos hablando del partido de hoy por Copa Sudamericana. En Asunción, Recoleta recibe a Boca Junior. Dice, Recoleta va por la hazaña contra Boca Junior, señores. El modesto equipo de Recoleta buscará este martes en Sajonia la hazaña contra el poderoso Boca Junior, que afronta la revancha de los octavos de final de la Copa Sudamericana con dos goles de ventaja. El Estadio Defensores del Chaco albergará este martes el partido revancha de los octavos de final de la Copa Sudamericana 2026 entre Recoleta y Boca Junior, fijado para las 19 horas. El duelo de ida, celebrado la semana pasada en Buenos Aires, el conjunto argentino se impuso por 3-1 al aprovechar la diferencia numérica, primero con la expulsión del capitán canario Wilfrido Báez y luego del colombiano Dairon Mosquera con roja directa. A las bajas de Báez y Mosquera se suma la de Juan Alexander Franco, el volante de contención que llegó al límite de las tarjetas amarillas. Tres bajas tiene entonces para esta noche el conjunto de Recoleta. Y ojalá, en el fútbol no es, a veces, no es problema. O sea que, problema las estados perenda ya. Tiene que ganar por ojo la diferencia para ir a los penales. Esa es la desventaja. Pero a veces en el fútbol eso es poco. El Castillo ya apogina las 2-3 goles Recoleta. Va por la hazaña, aunque Boca y eso pues juega diferente. Apostemos entonces por la... Por los paraguayos ya eso, ¿eh? Tú ganas la Recoleta, tú ya clasifica. Que haga la hazaña. Realmente si gana, va a ser una hazaña para Recoleta. Tres bajas tiene para este partido. Báez, Mosquera y este muchacho Franco. Bueno, casi las 5 de la tarde, gente, nos vamos. Agradeciendo siempre la preferencia a ustedes. Mañana, bien temprano, Dios mediante, arrancamos con el equipo completo del Centro de Noticias, aquí por la 94.3. Gracias, Juancito. Agradecemos también al Todopoderoso por un día más de trabajo. Gracias a ustedes. Hasta mañana. Chau, chau.

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0: Ay, bueno, qué lindo tema, el grupo Frontera con, bueno, con el señor Chivo. El señor impresionante. Seguimos aquí avanzando en esta linda tarde, los muchachos. 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Tribuna, 0 grados. 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
0: ¿Cómo estamos? Lo había vestido. Un fuerte abrazo, man mío. Laborando como siempre, una locura que será. También les quiero mandar también un saludo al amigo. El amigo Pitufo, el amigo Cristian Ramírez. Siempre le veo con el amigo Aristide tomando el matecito ahí de leve los muchachos. Muy arrebé, locura, locura. Buen abrazo, muchachos. 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
0: 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Habla con la luna. 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
0: 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No, hay que ver, será. Anda con tu familia. 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Ponle mañana a contar, ¿sí? 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
0: 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A ver acá, ¿por qué veo no hacer TikTok en vivo, manío? Dije acá. La verdad que hoy no se agotó mi batería, o palacio de batería, entonces por eso no estoy haciendo hoy TikTok en vivo para la muchachada, sí. Todos los días lo metas esa. Me encuentro a veces a la gente por la calle y me dice, yo te veo en el TikTok, manío. ¿Cómo no son manío? Dice, no, eso es tan zanja.
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0: Me sale viola.
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0: 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Claro que sí, yo soy el Monchi, papá. 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A todas las casas comerciales también agradecidísimo ahí de corazón por estar siempre conectado con nosotros aquí por La Poderosa 94.3. Yo sé que no es fácil, ni tampoco es difícil, ¿verdad que sí? Pero estamos ahí, tesoro. Estamos ahí, señores. Y hace rato, y ya que yo trabajo en la radio, gracias a Dios, ¿verdad que sí? Gracias a Dios, a Diosito Todopoderoso, a ver, ¿por qué? José Divina, ¿no que se fuiste? Ah, por el don de la vida, porque es un don que nosotros tenemos acá, ¿no? Por el don de la vida, ¿sí?
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0: Pero cada uno con su laburo, ¿verdad que sí? Cada uno hace lo que sabe. Entonces, yo sé hacer eso y me gusta hacer. Entonces, cada uno con su laburo, del solano. Ni que esto me tenga, será. Ni yo ni en boloco y nada. Y voló, será. Todavía mandé. 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

ay, ay, qué lindo tema de Los Fugitivos, lo que quedó, quedó, mi amor. 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Me gusta que la gente me mande el chimite. El chimite, ahí sabemos que estás escuchando la radio. Pero a veces estamos en correría y todo eso, y no da para escuchar a veces, ¿verdad que sí? No hay eso. 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

0: 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Fuerte abrazo, manío, ¿cómo estamos? Pero si una vez se llama. Vileta loca, amigo, se tesoro, corazón, corazón.
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0: Ponemos la música. Esta noche saldré a emborracharme. Ay, ay, ay. Ahora, pero si se piensa ir a ver el lío, será, falta sería.
2: Ay, qué.
0: Falta sería, ¿dónde será? ¡Ya, guarao! Aristía, yo guau, voy a andar a Aristía, será. Ahora, mago, manío, será. Dale, dale, dale, Cristian, ¿cómo dice? Esta noche saldré. Ya una honra, moza, ya una de tesoro, vamos.
2: Mikey.
0: Una tribuna bien fría, ¿qué te parece, eh?
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tremendo, qué tremenda tarde que estamos teniendo, Rey. 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Y decirle contigo ya son dos. 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A los muchachos les mandamos saludos también ahí. 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Y conmigo ya son dos. 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

0: 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Tenemos todo para vos ahí, Rey, despensa a la familia, vamos.
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0: Linda canción de Lalo y los Descalzos, rey. Me encanta. Sí, está buenísima la canción. Por aquí nosotros seguimos con todo, pero con todo. Cheo Heyman, legalmente. Ya, una de las rubias espumantes del cerrado. ¿Qué voy a decir, rey? ¿Sí o no? No, sí. Ya una veo. Y voló.
2: Y voló.
0: Ah, qué burger, el novio sigue Gonzalo, un abrazo, manío. 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

Muy, pero muy buenas noches. Ya estamos en directo desde Gato Blanco para la transmisión del sorteo nocturno correspondiente al 18 de agosto del 2026. Empieza a girar el bolillero. Mucha suerte a todos los apostadores de Gato Blanco. A continuación, la primera bolilla, la unidad de este quinto premio. Y es el 2. 2 es la unidad para este quinto premio. Seguidamente se viene la decena para confirmar el grupo. Se echa además una orilla y es el 0-2 decena de Avestruz Grupo 1, quinto premio. 0-2 decena de Avestruz Grupo 1, quinto premio. El número para la centena es el 9. 902 centena de Avestruz Grupo 1, quinto premio. A continuación, el número para el millar y es el 2. 2902. Millar de Avestruz Grupo 1, quinto premio. Ya se viene la unidad de este cuarto premio. Y es el 2. 2 es la unidad para este cuarto premio. Seguidamente se viene la decena para confirmar el grupo. Se extrae más una bolilla. Y es el 3. 32. 32 decena de Camello Grupo 8. Cuarto premio. 32 decena de Camello Grupo 8. Cuarto premio. El número para la centena ya se viene a continuación. Y es el 9, 932. 932, centena de Camello Grupo 8, cuarto premio. A continuación, el número para el millar. Se extrae más una bolilla. Y es el 9, 9932. 9932, millar de Camello Grupo 8, cuarto premio. Ya se viene en la unidad de este tercer premio. Y es el 5. 5 es la unidad para este tercer premio. Seguidamente se viene la decena para confirmar el grupo. Se extrae más una bolilla, que es el 0. 05. 05 decena de Águila Grupo 2, tercer premio. 05 decena de Águila Grupo 2, tercer premio. El número para la centena ya se viene a continuación. Y es el 8, 805, 805, centena de Águila Grupo 2, tercer premio. A continuación, el número para el millar. Se extrae más una bolilla. Y es el 3, 3,805, 3,805, millar de Águila Grupo 2, tercer premio. Ya se viene la unidad de este segundo premio.

Y es el cero. Cero es la unidad para este segundo premio. Seguidamente se viene la decena para confirmar el grupo. Se echó además una bolilla, que es el 0, 0, 0, 0, 0, decena de vaca, grupo 25, segundo premio, 0, 0, decena de vaca, grupo 25, segundo premio. El número para la centena ya se viene a continuación. Y es el 9, 900, 900, centena de vaca, grupo 25, segundo premio. A continuación, el número para el millar. Se extrae además una bolilla. Y es el 2, 2.900, 2.900, millar de vaca, grupo 25, segundo premio. Ya se viene la unidad de este primer premio. Atención. Y es el 4, 4 es la unidad para este primer premio. Atención, señoras y señores. Vamos a conocer la decena para determinar el grupo que va a la cabeza de ese sorteo nocturno de Gato Blanco. Y es el 9, 94, 94, decena de venado, grupo 24, primer premio, venado a la cabeza, decena 94. A continuación, el número para la centena. Se extrae más una orilla, que es el 9, 994, 994, centena de venado, grupo 24, primer premio, y a continuación se viene la última orilla de la noche, el número para el millar de este primer premio, que es el 4, 4.994, 4.994, millar de venado, grupo 24, primer premio. Reiteramos el resultado del sorteo nocturno de Gato Blanco de la fecha. Primer premio, venado, grupo 24, millar, 4.994. Segundo premio, vaca, grupo 25, millar, 2.900. Tercer premio, águila, grupo 2, millar, 3.805. Cuarto premio, camello, grupo 8, millar, 9.932. Y el quinto premio, avestruz, grupo 1, millar, 2.902. Por su atención, muchas gracias. Nos reencontramos mañana desde las 14:30 con otro sorteo más de Gato Blanco. No, no, no.